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0: Muchas gracias.
1: Fuerte aplauso para Gayano, gracias. Gracias.
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0: ¿Qué tal audiencia? Muy, pero muy buenos días. Nuevamente estamos junto a ustedes, una mañana más, un domingo más, para poder compartir desde este momento y hasta las 11 de la mañana con el programa Líder del Arte Valladolid. Hoy, celebrando 9 años. Como habíamos dicho, como toda la gente sabe, aquellos que nos siguen domingo a domingo, un 28 de mayo del 2017 nacía Rincón de los Payadores. Lo estamos celebrando hoy por ser domingo y bueno, porque el 28 cae día de entre semana y no podemos estar. Estamos muy felices de haber logrado 9 años de permanecer al aire a través de las distintas emisoras que nos acompañan. Emisoras que han sido madre de este programa, que desde el momento uno estuvieron con nosotros arriesgándose a lo que podría ocurrir sin saber si el programa podría tener aceptación o no con su audiencia. Y uno con todo el respeto del mundo y todo el amor posible que hace este programa para poder llevar adelante este arte maravilloso, este arte que amo tanto y que a mí en lo personal me da una enorme satisfacción cada domingo estar junto a ustedes y disfrutar de este arte maravilloso. Bienvenidos a todos, bienvenido a los 9 años de Rincón de los Payadores, en el que dentro de un rato el estudio Alejandro Cabrera de FM San Fernando se estará vistiendo de gala con la presencia de amigos. Amigos que habían sido como amigos virtuales, porque nos conocemos a través de la voz y de alguna foto y no personalmente. Y que nosotros salimos por las radios de ellos y ellos salen por nuestra radio. Y ahí hemos hecho un intercambio y siempre charlando a través del WhatsApp y charlando a través de distintos medios, pero nunca personalmente. Hoy voy a tener el orgullo, el placer, el honor de recibir en los estudios Alejandro Cabrera a Matías González Erazú, si hay hombre que es responsable de esto, de tener esta radio Cel, director de la 96.5 FM Cerro de Nico Pérez. También lo está acompañando o nos va a acompañar el periodista agropecuario, don Héctor Raúl Segades, el Pampa, hombre que está todos los días, de lunes a viernes, por FM San Fernando, con su programa Minuto Campo. Matías, que está de lunes a viernes con el informativo de primera hora. Pero viene una dama, que también va a estar aquí con nosotros, que pertenece también a la comisión de lo que es la 99.7 FM del Carrillón en Cerro Colorado, Florida. La señora Irene Pereira estará aquí con nosotros acompañándonos. Desde Canelones, aunque es nacido en Aiguá y vivió muchos años en Maldonado y ahora está radicado en Canelones, vamos a tener la presencia del payador Daniel Alonso y algún otro que va a estar por acá acompañándonos en esta mañana maravillosa, en esta mañana que sinceramente casi que no he podido dormir porque he pensado en 9 años que han pasado y donde prácticamente no nos daban un mes de vida. Vamos a saludar las radios, las que nos están acompañando. Le vamos a dar los muy buenos días a Radio Fernandina. Un saludo para el señor director Luis Arrospide. Muy pero muy buenos días a Renacer FM en La Capuera. Saludamos a Nicolás Fernández y Elena Correa. Muy buenos días a Radio Estilo FM en Artigas. Saludamos a Fernando Sumarán y Dayana Ramírez. Muy pero muy buenos días a RP Contenidos Radio en el Cerro de Montevideo. Saludamos al señor director Daniel Viñas. Muy buenos días a Radio Pitch en Puntas de Manga, Montevideo. Saludamos a su señor director Luis Enrique Santiago. Muy pero muy buenos días a Radio Bolso FM en Tala, Canelones. Saludamos a Ramón Eduardo Buslón y Alejandra Palacios. Muy buenos días a la 96.5 FM Cerro de Nicopere, en Valle. Saludamos al señor director Matías González Erazú. Muy buenos días a la 99.7 FM El Carrillón en Cerro Colorado, Florida. Saludamos a todos sus directivos. Muy pero muy buenos días a la 100.5 FM Todo Cumbia en Pinamar Norte. Saludamos a Luis Alberto Torres. Muy pero muy buenos días a Radio Dino FM en Tacuarembó. Saludamos al señor director Ariel Da Silva. Muy buenos días a Radio Folclorísima del Uruguay en Montevideo. Saludamos al señor director El Payador, Diego Sosa. Muy buenos días a Del Castillo FM Online en Pueblito Obrero, Piriápolis. Saludamos a su señor director Sergio Silva. Muy buenos días a Radio Sueño FM Entre Leo y Chubut en la República Argentina. Saludamos al señor director Daniel Ibáñez. Y muy pero muy buenos días a Radio Llevere FM en San Francisco, provincia de Buenos Aires. Saludamos al señor director Jorge Luis Río. 091-924536, 091-924536 o 091-375-421 son las vías de comunicación. Y para darle comienzo a este programa, para darle comienzo a estos 9 años donde ya estamos recibiendo mensajes a través del WhatsApp y también estamos a través del TikTok de la radio, gracias, porque así estamos, porque así somos, porque esta es la radio del arte del payador. Bienvenidos a Rincón de los Payadores.
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0: Bien, amigos, comenzamos con Emanuel Calero y Jorge Franca en una payada de contrapunto, Y ya estamos recibiendo los primeros mensajes de la mañana, un clásico de todas las mañanas, como es nuestro amigo que dice por acá: buenos días, Ricardo, quiero saludarte, que sean por muchos años más, muchas felicidades, amigo, te lo mereces, eso y mucho más te mereces, dice. En realidad, dice, este arte es maravilloso. Te mando un abrazo. Yo estoy aquí, sentado en el fogón imaginario, tomando mate y escuchándote, me dice el amigo Duque. Le mando un abrazo, Barrio San Martín, que dice presente. Buenos días, amigo, aquí estamos con los abuelos, escuchándote. Buen programa, como siempre. Te mandan un beso, te desean muchas felicidades y que sean por muchos años más. Dicen que te quieren mucho, Bueno, muchas gracias, yo también los quiero mucho a ellos y gracias por estar ahí, María José, que dice: buenos días, amigo, que estamos escuchando el mejor programa de payadores que existe en el Uruguay, dice. Le duela a quien le duela, vamos arriba, dice. 9 años no es poca cosa. Gracias, amigo, por difundir este arte y gracias a las radios que te retransmiten a ti también. Te deseamos lo mejor. Un éxito rotundo. Besos y abrazos para ti y para toda tu audiencia. Bueno, muchas gracias, querida amiga, gracias. Hola, ¿cómo estás, amigos? Saludos, que tengas un buen día por ahí. Muchas felicidades, que sean por muchos años más, me dice Rubén. Para acá el amigo Tarabuco dice: felicidades, Ricardo Silva, y por muchos años más. Bueno, muchas gracias.
1: Yo en su pago, Josefino, cante alegremente.
0: Feliz domingo, buen día para todos.

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Escuchábamos el tema Duelo Gaucho en la voz de el payador Manuel Rosas, el brujo de Magariaga, que bueno, lamentablemente hace muy poquitos días partió hacia el escenario mayor, lamentablemente, bueno, dejó de existir, y no queríamos dejar de pasar por alto también esto que es parte de la vida. Nosotros celebrando 9 años de vida, y bueno, pero también lo decíamos en las redes sociales cuando poníamos el informe de que había fallecido Manuel Rosas, el brujo de Madariaga, que estábamos de festejo de cumpleaños y también estábamos de duelo por la muerte de este payador. Así que un humilde homenaje y recuerdo para él, que hacemos desde aquí, desde el rinconcito que tenemos nosotros con este programa Rincón de los Payadores. Por acá tenemos otro mensaje que dice, a ver qué estamos por acá. Dice, buenos días, San Ricardo, acá estamos en la escucha, dice, madrugando por ser domingo, me pone por acá el amigo Ezequiel Márquez, querido amigo, que estuvo un tiempo trabajando acá en esta radio también con su programa Ciudad Tropical y que hoy tiene su propia emisora, Radio Ciudad, allí en la ciudad, en la zona de la Capuera. Así que a Ezequiel Márquez le mandamos un abrazo, gracias por estar ahí, gracias por acompañarnos también los domingos tempranito. Hola amigo, ¿cómo estás? Nosotros escuchándote y tomando mate, te deseamos muchas felicidades, que sean por muchos años más. Bueno, muchísimas gracias. Otro dice para acá, buen día Ricardo y audiencia, muy feliz aniversario. Acá estamos desde San Carlos, pegado a la Cantora, nos dice el amigo Oscar Palito Alonso, que también está desde por ahí, bueno, hombre que hay, si sabe defender el arte del payador también, gracias por estar ahí. Otro mensaje dice, buenos días, feliz 9 años, que sean por muchos más, que nunca se muera la tradición, este tan lindo programa. Un abrazo grande, vamos arriba Ricardo, me dice el amigo Miguel, que si no me equivoco creo que está por allí por Valle, ¿no? Que también siempre nos está escuchando allí en Valle. Bueno, como nos escuchan muchas sábanas de Zapical, entonces lugares, Cerro Colorado, la cantidad de gente que siempre nos están escuchando. Bueno, hoy hay algunos de Zapical, como don Héctor Raúl Segades, que se viene rumbo a la arena fina, viene el hombre para acá. Pero no estamos en época de ir a la playa, así que no lo vamos a invitar porque no estamos en época de ir a la playa. Pero le mandamos un abrazo. Vienen en viaje para acá junto a Matías González Irazú y también a Irene Pereira, la gente de la 96.5 y de la 99.7 FM El Carrillón. Le mandamos un saludo a ellos, ¿sí? Y que tengan un buen viaje. Dice por aquí, muy buenos días desde Chile, cariños y bendiciones. Bueno, muchas gracias igualmente para ustedes. Hola Ricardo, ¿cómo estás? Saludos para ti y tu audiencia, que tengas un lindo programa, gracias. La gente que está a través del TikTok de la radio también, muchísimas gracias a todos los que nos están acompañando. Bueno, por aquí también, que le están dando tap-tap en la pantalla y que están compartiendo el programa. Saludos desde Isla Canaria, un abrazo para todos. Bueno, muchas gracias. La gente de allí en Isla Canaria que están junto a nosotros también escuchando el programa, muchísimas gracias a todos. Vamos a ver si vamos a comenzar, porque tenemos una cantidad de saludos. Y bueno, vamos a ver si comenzamos con algún saludo. Por acá tenemos a don Omar Almirón, este payador, que también ha estado siempre con nosotros y bueno, y que nos envía este saludo y lo vamos a compartir con ustedes.

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Ahí estamos escuchando a Omar Almirón, que bueno, él también nos saludaba por estos 9 años. Omar Almirón, que también supo estar en este programa, en Rincón de los Payadores, en varias oportunidades, junto a Daniel Alonso, también junto a Luis Alonso, el payador. Muchísimas gracias a Omar Almirón por su saludo, por estar junto a nosotros. Por ahí nos estaban pidiendo algo de Gabino Sosa, alguna payada de Gabino Sosa, nos estaban solicitando para nuestro amigo el Pampa, que viene en viaje. No, tranquilo, Pampa, que no lo vamos a llevar a la playa, porque mire, está hay un poco de niebla ahí, de cerrazón, está feo para ir a la playa a esta altura del partido. No, si hubiese venido en verano, capaz que lo llevaba para que se diera un chapuzón ahí, con una buena zunga y sin camisa, y mandarse al agua, ¿no? Es una broma de Pampa, bueno, que si Dios quiere, estamos muy contentos porque hoy lo vamos a conocer. Dice por acá: buenos días, amigo, te quiero saludar a ti y a toda tu audiencia, excelente programa como siempre, dice, y muchas felicidades. Viste que sí se puede en 9 años de mantener un programa con la tradición como lo mantenés vos, dice, lo haces muy bien, dice, no te me achiques, vamos arriba, por algo están las radios que están acompañándote, dice. Bueno, muchas gracias. La gente de Alberto San Martín, que siempre están presentes también, los abuelos, dice, amigo, dice, no se achique, dice, el programa de usted es el número uno, dice, ya hay alguien que siempre se lo dice, y por algo hoy, dice, acaba de decir... Usted me acaba de decir que viene gente de otras radios a acompañarlo, dice. Eso quiere decir que está haciendo las cosas bien y que se ha ganado el cariño y el respeto de toda la gente. Vamos arriba y que sean por muchos años más. Bueno, muchísimas gracias. Gracias en serio por acompañarnos y por estar siempre por ahí junto con nosotros. Gracias de corazón. Aquí está la payada para el amigo Pampa.

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0: Escuchábamos dos grandes, la picana rochense Gabino Sosa y el fernandino Washington Montañés. Bueno, para el Pampa que viene en viaje hacia Maldonado, junto a Matías González Erazú y a la señora Irene Pereira. Bueno, piden temas acá, no, tiene que ser temas solamente de payadores, bueno, de música tropical y de rock mucho menos, porque a esta altura, a esta hora de la mañana no, pero solo del arte payadoril es este programa y con muchísimo gusto los vamos a complacer. Hola, buenos días amigo, aquí estoy en el barrio escuchándote como siempre, prendido a la cantora. Quiero desearte muchas felicidades, que sean por muchos años más, no 9, sino muchos, dice, los que puedas celebrar. Dice, vamos arriba, felicitaciones. Bueno, muchas gracias. Buenos días, amigos, saludos para ti y tu audiencia. Éxito en este programa y que tengas y que sea por muchos años más. Bueno, muchísimas gracias a todos los que nos están saludando. Cacho Mendoza, desde Argentina. También, bueno, nos enviaba un saludo y lo vamos a compartir con ustedes.
1: Bueno, quiero saludar a la FM San Fernando de Maldonado, Uruguay. Soy Cachito Mendoza, animador de Fiestas Criollas argentino, y el saludo grande para Ricardo Silva, que hoy su programa Rincón de los Payadores cumple 9 años. Felicitaciones por su denodada lucha para que no mueran las costumbres nuestras y mantener la cultura viva. El payador dio lo hizo creador. El payador es el inventor de sus propias canciones. Y hay muestra de eso, que inventor de sus propias canciones. Y están los documentos. ¿Saben por qué? Y esto toca al Uruguay muy de lleno. Porque en 1885, Gabino Ezeiza fue el payador nuestro. Gabino Ezeiza, que había payado un año antes con Juan de Nava, en Montevideo. Era el más grande de los argentinos en aquella época, fue invitado a Paysandú. Llegó al puerto, se bajó de la lancha, había una multitud esperándolo al payador ahí en el puerto. ¿Qué hizo Gabino Ezeiza? En agradecimiento a esa gente que lo estaba esperando, sacó la guitarra y le improvisó esto, que dice más o menos así, dice: heroica Paysandú, yo te saludo, hermano de la patria en que nací. Tus hechos y tus notas espléndentes se cantan en mi patria como aquí. Y hoy es el himno a Paysandú, porque Paysandú venía de una revuelta jodida, porque si no me equivoco, en el 1866 fue atacada Paysandú por 10.000 brasileros, 10.000. Y Leandro Gómez, con 1.000 hombres, frenó todo ese ataque y pudo salvar la ciudad. Desde ahí se llama heroica Paysandú. Bueno, lo que improvisó Gabino Ezeiza ese día al año en el muelle de Paysandú, hoy es el himno a Paysandú. Y conozco una placita que hay un busto de Gabino y está la obra de esta escritura. Entonces ahí está la muestra, que es el inventor de sus propias canciones y que es un cantor repentista. ¿Qué cosa es un repentista? Un ser que desde la cuna trae claridad de luna y tiene un alma de artista. El que sale a la conquista de un lírico dibujante, el que en cada consonante le da gloria a sus valores para tributarle honor al idioma de Cervantes. ¿Qué cosa es un repentista? El que sube al escenario y con su vocabulario al público lo conquista. El que como decimista brinda metáforas bellas, dialoga con las estrellas bajo un celestial proceso y después de todo eso se pone a jugar con ella. ¿Qué cosa es un repentista? Alguien sin papel ni pluma, que lo mismo resta o suma por su poder idealista. Es un laboratorista que hace analizar el verso, y sin el más leve esfuerzo toca el sol, toca la luna, como si tuviera una conexión al universo. ¿Qué cosa es un repentista? Bien lo digo en mi retiro. El que nunca falla un tiro del verso es maravarista. Es sencillo como artista, preciso como un doctor. Que ni al mismísimo autor de la famosa Odisea le conviene una pelea con este improvisador. ¿Qué cosa es un repentista? Un poeta bien dotado, al que el cielo ha regalado ser serio como humorista. Todo lo que está a su vista le hace un verso con su voz. Y cuando se sube
0: bueno,
1: a los
0: quiero saludar
1: del escenario, a la FM San Fernando de Maldonado.
0: Bien, ahí estábamos escuchando a Cacho Mendoza, que también nos enviaba este saludo. Y bueno, lo estábamos compartiendo con ustedes aquí en Rincón de los Payadores a través de FM San Fernando junto a la gran cadena de radios de todo el país. Seguimos con los saludos porque tenemos muchísimos saludos y bueno, y hay que cumplir con ellos porque se molestaron en enviarnos este saludo y tenemos este señor que también nos envió saludos.
2: Al Rincón de los Payadores, al amigo Ricardo Silva, están cumpliendo años allá por aquel pago en FM San Fernando, en Maldonado. 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Hace poquito anduvimos por ahí, por esa zona. Un abrazo
3: al Rincón de los Payadores,
2: al amigo Ricardo Silva. 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

La Reina y el Vago, don Carlos Ramón Fernández, bueno, que también nos enviaba un saludo, así que muchísimas gracias por ese saludo a Carlos Ramón Fernández, el chacarero cantor. Por acá tenemos más saludos que lo vamos a compartir con ustedes. El joven Guillermo Bordoli también, bueno, estuvo compartiendo con nosotros en un saludo. Así que muchísimas gracias por estar ahí prendido también a la cantora y enviándonos este saludo.

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6: 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Hola, ¿qué tal a todos? Soy Gustavo Llanes de Play FM en Punta del Este. 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Abrazos.
7: Queremos felicitar muy especialmente a Ricardo Silva por los 9 años de su programa Rincón de los Payadores, transmitido por FM San Fernando. Es un orgullo de acompañar tantos años de trabajo, dedicación y amor por nuestras tradiciones, llevando la cultura a la voz de los payadores a cada rincón. Desde nuestra radio, un afectuoso saludo de nuestros mejores deseos para que continúen por muchos años más. saludos cordiales de Ramón Bulón, su director, Alejandra Palacio, directores de Radio Bolso FM del Tala. Les desea un feliz día del programa.

Queridos oyentes del programa Rincón de los Payadores, que transmite la querida radio FM San Fernando en Maldonado, la hermana tierra de Uruguay, los saluda desde Argentina el payador David Tocar y me sumo a esta celebración por los 9 años de vida de este programa que difunde con tanto cariño el canto payadoril y que nos lleva a diferentes hogares con nuestras voces, con nuestros mensajes. Gracias, querido Ricardo Silva, por tu denodado trabajo y constante, además, por la difusión de nuestras cosas, de nuestras costumbres, de la hermandad rioplatense. Te abrazo desde la distancia, desde Argentina, con mucho cariño. Celebro estos 9 años de vida, que sean muchos más, que el arte nos siga juntando en los caminos y el abrazo extendido para todos los oyentes, que es la familia del arte.

Bien, amigos, estamos escuchando a David Tocar y es de La Última Doma. David Tocar, que también nos enviaba un saludo, a quien le agradecemos por su amabilidad de enviarnos el saludo, deseándonos muchas felicidades por estos 9 años de Rincón de los Payadores. También le quiero agradecer a Gustavo Llane, director responsable de Play FM aquí en Punta del Este, que bueno, nos envió el saludo, muchísimas gracias, y un enorme agradecimiento a Ramón Eduardo Buslón y Alejandra Palacios, directores responsables de Radio Bolso en Tala, Canelones, que también nos enviaron el saludo, deseándonos muchas felicidades por estos 9 años de Rincón de los Payadores, que hasta nosotros mismos nos parece que mentira que estemos cumpliendo 9 años. Más mensajes que tenemos por aquí, que nos dicen por acá, ya le vamos a leer. A ver, que teníamos un mensajito por acá. Bueno, saludamos a Eduardo Santos, que anda por ahí, que nos pone buenos días. Más saludos para acá, dice buen día, dice para todos que tengan un buen domingo. Seguimos con los saludos por aquí, que tenemos también, dice, buen día a todos, buen día Ricardo, dice el señor director de RP Contenidos Radio, Daniel Viñas, allí en la capital del país. Bueno, muchísimas gracias. Buen domingo, te decía Tito Collazo, muchas felicidades, que sean por muchos años más. Bueno, muchísimas gracias a Tito Collazo por enviarnos este saludo. Otro por acá dice, hola Ricardo, ¿cómo estás? Saludos para ti y tu audiencia, éxito, buen domingo y felicidades, que sean por muchos años más. Rocha dice, presente, aquí estamos, prendidos a la cantora, escuchándote como cada domingo. Te deseamos muchas felicidades en estos 9 años. Ojalá que hayan muchos Rincón de los Payadores en las distintas radios de nuestro país, dice. Mira vos, dice, estoy en Rocha y te tengo que escuchar a ti que estás en Maldonado, dice, porque aquí no se escucha nada de eso, dice. Muchas felicidades, éxito y vamos arriba. Bueno, muchísimas gracias, ¿eh? Muchísimas gracias, en serio, de corazón. Un enorme agradecimiento a cada uno de ustedes.

0: Un abrazo, amigo. Te dejo descansar tranquilo. Mañana, si Dios quiere, nos veremos.
1: De parte de Manuel Gaboto para Ricardo Silva, para la FM San Fernando de Maldonado, esos pagos donde deben estar escuchando el Cacho Artigas o Walter Aguiar, payadores que uno admira tanto y tanto que han formado parte de la historia grande como los hermanos Montañés. Un abrazo muy grande y que sigan cumpliendo años y sueños. De eso se trata la vida. Un abrazo hecho cestilla de la forma más genuina. Si en América Latina lo más parecido que hay es tu patria de Uruguay y mi patria de Argentina.

compartíamos una payada entre Martita Swin y Rodrigo Álvarez. Rodrigo Álvarez y Martita Swin, porque también tenemos saludos de este payador Rodrigo Álvarez y tenemos saludos también de Martita Swin, payadora argentina, en este que estamos cumpliendo nuestros 9 años de vida. Un saludo para Matías González Irazú, que nos escribió y que viene en viaje. Quiero saludar también a Raúl Díaz, que dice: buen día, amigos, un abrazo para vos también. Quiero saludar a Pablo González, allí en Las Piedras Canelones, que está escuchando el programa. Te mando un abrazo, amigo, en el trabajo. Gracias, amigo, por estar ahí, por siempre acompañarnos, ¿sí? Hablando de Las Piedras, vamos a saludar a Luis Osta, que también está siempre prendido escuchando toda la programación de FM San Fernando. La verdad que es un verdadero placer para nosotros poder compartir con todos ustedes esto que nos gusta tanto, que es el arte del payador. Vamos a ver si podemos escuchar el saludo de Rodrigo Álvarez, que nos enviara aquí a los estudios de FM San Fernando.

0: Fernando, en Maldonado, República Oriental del Uruguay, y a través tuyo a toda tu audiencia. Cada rinconcito donde este mensaje radial pueda llegar, un abrazo bien argentino para todo el pueblo oriental de quien les habla el payador pampeano Rodrigo Álvarez.
1: Desde esta orilla del Río de la Plata, desde mi amada República Argentina, vaya un abrazo enorme para toda la gente del departamento de Maldonado, para ti, Ricardo Silva, compañero con quien hemos compartido momentos hermosos, recuerdos preciosos allá en Pan de Azúcar. Felicitaciones al cumplirse un nuevo año de este querido programa, que es, ha sido y será siempre importante, porque están haciendo falta lugares donde propalar este viejo canto que tuvo tanto en la tierra argentina como en la tierra oriental representantes extraordinarios. Vaya el cariño de todos los que a través de nuestra palabra están enviando un saludo y el deseo de que se prolongue en el tiempo esto que comenzó siendo un sueño seguramente en ti y se convirtió en una preciosa realidad que ahora compartimos todos. Feliz cumpleaños a tan querido programa.

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0: 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Bendito sea aquel camino que me lo trujo una tarde. El año que cae enfermo solo, sin ayuda en aire, aró y preparó la tierra, y doraron los trigales en la entraña fecundosa de la santa tierra madre. Pero los míos, los propios, que son sangre de mi sangre, que son vida de mi vida y son carne de mi carne, lo llevó un viento maldito a un remolino de naipes. 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
1: Martita Swin, con este tema, alto, hijo de naide. Fornido, y además forzudo, teníamos el saludo de Martita Swin, a quien también le agradecemos por ese saludo y por ese recuerdo, ¿no? Que la verdad que sinceramente a mí me impresionó

0: No pensé que se iba a acordar de aquel momento que vivimos en el Encuentro Internacional de Payadores que se realizó allí en Pan de Azúcar y que nosotros estuvimos con nuestra radio transmitiendo en vivo y compartimos una nota con ella. Pero después de haber terminado todo ese evento, estuvimos charlando un rato con Martita Swin, con José Silvio Curbelo, su esposo, con el payador Gabriel Luceno, con el payador Miguel Ángel Olivera, y bueno, y tantos otros payadores que estaban allí, con el mismísimo Walter Aguiar, que se le había hecho un homenaje, se le hizo un homenaje y se le puso el nombre de él a ese escenario. Así que gracias a Martita Swin por estar y por acompañarnos, y bueno, por darnos este saludo también de esta forma inesperada, de que de ese recuerdo que ella tuviera para con nosotros. Seguimos con los saludos. Aquí está el señor Enzo Carmona con el saludo.
1: ¿Cómo andan? Quiero mandarle un saludo y felicitar al Rincón de los Payadores, que cumple 9 años por la FM San Fernando, Maldonado, Uruguay. Los saluda Enzo Carmona, el tambero cantor desde Mar del Plata, provincia de Buenos Aires, Argentina. Y agradecido a ustedes, a Ricardo Silva, a toda su gente, por difundir el canto criollo, no solamente de Uruguay, sino que también de Argentina. Un saludo grande de este simple cantor y ojalá que pronto andemos por esa tierra. Tengo raíces también de mi bisabuelo uruguayo y donde tengo tantos amigos y admiro a tantos artistas de esa tierra. Un saludo grande y felicitaciones, que sean muchos años más.

0: Para los que hablan de mí, ahí estamos escuchando la voz de Enzo Carmona, que también nos enviaba un saludo y a quien siempre, como a todos ellos, le agradecemos por estos saludos. Dice por acá, buenos días, amigo. Dice, bueno, 9 años, dice, faltan poco. Los 10 será una gran fiesta, dice, de payadores, donde sé que vos lo vas a lograr hacer, dice, y ahí estaré acompañándote. Bueno, muchas gracias. Carlos dice, hola, ¿cómo estás, amigo? Saludos, felicidades, que sea por muchos años más, no solamente 10, dice, éxito rotundo a ti y a las radios que te retransmiten, dice. Bueno, muchas gracias. Andrea dice, buenos días, Ricardo, que estoy escuchándote como siempre, prendida la cantora, tomando mate aquí con el viejito. Feliz cumple, dice, para el programa, que sean por muchos años más. Bueno, muchísimas gracias. Gustavo dice, hola, ¿cómo estás? Excelente programa, como siempre. Saludos, amigos, vamos arriba, que sí se puede. Muchísimas gracias. Emilia, hola, buenos días, Ricardo. Aquí estamos escuchándote. Muchas felicidades, que sea por muchos años más, dice. Usted se merece eso y mucho más. Bueno, muchísimas gracias a todos. En serio, gracias, gracias, gracias. Es todo lo que me sale, agradecerles. Hoy estoy muy, pero muy feliz. Bueno, voy a cumplir un sueño de conocer a la gente que me ha acompañado durante tantos años, ¿no? Desde el principio. Que después, cuando vengan, tengo algo para decir, para comentar, ¿no? De Matías González Erazú, de don Raúl Segales, el Pampa, y de Irene Pereira también, que vienen en viaje hacia Maldonado. Bueno, que se tomaron la molestia de madrugar, porque están a 200 y pico kilómetros de aquí, y se tomaron la molestia de madrugar para poder estar aquí con nosotros por lo menos un par de horas en este escenario, en este estudio, el estudio Alejandro Cabrera de FM San Fernando, que se está vistiendo o se va a vestir de gala con la presencia de ellos y también del payador Daniel Alonso Cabrera, que va a andar por aquí. Otro saludo que tenemos por aquí y lo vamos a compartir con todos ustedes.
1: Amigas y amigos oyentes de Rincón de los Payadores, les habla el payador Gabriel Luceno. Es un gusto formar parte de estos 9 años de sintonía y de comunicación que lleva adelante el amigo Ricardo Silva. Así que las felicitaciones por tantos años de lucha, de difusión de nuestro canto y el canto de los colegas, y en especial a ustedes, que son las audiencias y el objetivo principal de esta función de la comunicación. Así que muchas gracias por estar siempre pendiente de nuestro canto tradicional. Un gran abrazo y que sea por muchos años de sintonía en el aire.

0: Ahí teníamos la voz de Gabriel Luceno, que también nos saludaba. Y bueno, y con este tema Carreta lo estamos compartiendo con ustedes. La voz de Gabriel Luceno, a quien le agradecemos enormemente por su saludo, ¿eh? La verdad que estamos pero muy felices de poder compartir con ustedes, bueno, los saludos de cada uno de los payadores que se han hecho presentes aquí en este escenario, en este escenario imaginario, como decimos nosotros. Tenemos otro saludo que llega desde la República Argentina y el señor Santiago Luna.
1: Permítame que me atraque desde mi Argentina lejos para sumarme a los festejos, que hoy se cae otro almanaque. Y es justo que lo destaque por nuestros antecesores, por señoras y señores, un programa que distingo cuando escuchan los domingos un rincón de payadores. Silva, que es el conductor, es un guerrero, un baluarte, y si hablamos de este arte, diría un gran defensor. Vaya mi abrazo, señor, en este idioma corsario, y en mi argentino escenario me le arrimo de este modo, y el abrazo para todos, y un feliz aniversario. Amigo Silva, el abrazo enorme, feliz aniversario. Santiago Luna desde Ceres, Santa Fe, Argentina, lo saluda, y vaya por muchos años más. Muchos años más nos estamos viendo, patria uruguaya. Inmenso abrazo a todos los payadores.
2: Señora Felicidad, ¿en qué lugar puedo verla? Daría por conocerla de mi vida la mitad. Quisiera saber su edad, su dirección, su apellido, y averiguar si ha venido desde un mundo de colores y si es verdad que las flores le bailan en el vestido. Me han dicho que usted, señora, sabe curar cicatrices y que de los infelices es el hada protectora, que a todo el que se enamora lo protege con su manto, de que su voz es el canto abstracto de las sirenas, que en sus dominios no hay penas generadoras de llanto. Yo vengo desde un rincón, cuna de los desengaños. Llevo ya 40 años buscando su dirección. Añoro su protección siempre que el alma me llora. Quisiera saber la hora y el minuto de encontrarla, si yo no quiero dañarla. ¿Por qué se oculta, señora? Si usted no viene y me mira tan solamente un segundo, voy a recorrer el mundo pregonando su mentira. Diré que solo respira aires de mediocridad, pues mientras haya maldad, mientras haya un niño triste, pensaré que usted no existe, señora Felicidad. Señora Felicidad.
0: Qué lindo es escuchar también un saludo de Santiago Luna, que bueno, gracias al esfuerzo de Oscar Palito Alonso, en este encuentro de payadores que organizábamos nosotros aquel año, se hizo presente y se fue lleno de amor, de cariño, pero también se fue muy emocionado, estuvo hasta lagrimeando en el escenario porque era la primera vez que pisaba tierra uruguaya, y lo hizo en la tierra de los hermanos Montañés, lo hizo aquí en Maldonado, en este encuentro de payadores que nosotros organizamos. Y eso es lo lindo que tiene esto. Cuando dentro de un ratito va a venir mi compañero Daniel Rivero que ha estado en varios encuentros de payadores, y él me ha dicho, bueno, lo bueno que es y lo sencillo que son todos, dice, y ese abrazo fraterno, y ese beso, y ese apretón de mano que te dan, dice, y que, con esa tranquilidad, esa humildad, dice, tremenda, y lo bien que te tratan, y bueno, de eso se trata, valga la redundancia, de que sea así. Entonces, nosotros siempre seguimos compartiendo con ustedes los saludos y las emociones de cada uno de ellos. Por acá teníamos un audio, acá lo vamos a compartir, también que viene desde Andrada, y le vamos a mandar un abrazo. Por ahí nos mandan una foto ahí, la gente de... que ya viene, rumbo a Maldorado, la gente de allí, de Valle, de Zapicán, de Cerro Colorado, vienen, bueno, ya rumbo a la capital fernandina, capital del deporte y del turismo. Brian Cimaldoni, un joven payador de la República Argentina, también se hizo presente y nos envió un saludo.
3: Hola, Ricardo Silva de FM San Fernando, Maldonado, Uruguay. Le mando un abrazo grande de acá, Brian Cimaldoni de Lore, provincia de Buenos Aires. Payador argentino y cantautor. Mil bendiciones por los 9 años cumplidos.

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0: Brian Simaldoni, este joven payador de la República Argentina, que también estaba con nosotros. Bueno, muchísimas gracias a Brian Simaldoni. Vamos a seguir porque tenemos muchos saludos y queríamos compartirlo con todos ustedes. Así que vamos a ver si podemos pasar este otro saludo, porque tenemos mensajes que van llegando a nuestra mesa de trabajo.
1: Hola, ¿qué tal, amigos? Les habla el payador Cacho Artigas. Para el rincón de los payadores que hoy cumple 9 años, en FM San Fernando, una radio amiga que siempre está ardiendo el fogón de la tradición y del canto nuestro. Un saludo muy especial a Ricardo Silva, que es el patrón de este fogón y que siempre está con una mano tendida dándole una mano a los cantores sacrificados del camino de este arte tan duro. Y bueno, y él siempre está con la mano tendida. Así que muchísimas gracias, un apretón de mano y felicidades para todos los colegas.

0: Ahí teníamos el saludo de Cacho Artigas. Bueno, esta milonguita, esta décima que nos hizo para nosotros. Son recuerdos que a uno le van quedando y bueno, uno se va emocionando. Porque cuando uno ama lo que hace, cuando a uno le gusta tanto esto, que no sabemos, siempre digo, no sé si lo hago bien, lo hago mal o regular, o lo hago muy bien o lo hago sobresaliente. Pero sí sé de que estoy seguro de que lo hago con todo mi corazón y con el mayor de los respetos a este arte tan maravilloso, a este primer canto que tuvo nuestro país, a estos primeros periodistas que tuvimos, que era el payador. Y que un payador se tome la molestia de hacer una décima para nuestro programa, para mí es más que grande, más que grandioso. Gracias a todos. Gracias a Mario Tarde, payador, que ha estado con nosotros y que ha sido maestro también y que es el padrino de la radio. Gracias a Guillermo Bortoli, un joven payador que también ha estado con nosotros y bueno, y nos ha hecho presentación y cierre. Gracias a Gabriel Luceno, que también ha estado bueno con nosotros. Gracias a Sergio Sánchez, periodista de aquí de Maldonado, que es el que hace la introducción en la presentación de Rincón de los Payadores. Muchísimas gracias a todos por estar y por compartir con nosotros esto que amamos tanto hacer.
1: Buen día, don Ricardo Silva. Bueno, que los cumpla feliz esos 9 años. La verdad que buenísimo el programa. Un programa de respeto. Trata igual a toda la gente, un programa imponente para escucharlo. Bueno, de acá de la barra El Transparente, de Valle Ordoña, el amigo Andrada con toda la barra.
2: ¿Qué tal, estimada audiencia?
1: Queríamos pedirle una payada de A3, Uberfil Concesión, Liliana Salvá y Marta Swin, y desearle que pase un día, pero un feliz día. Y bueno, nada más, un programa muy bueno y un saludo de todos nosotros.
2: ¿Qué tal, estimada audiencia de FM San Fernando? Les habla el payador Luis Alonso. Quiero por este medio mandarle un gran saludo al programa líder Rincón de los Payadores y a su conductor y director de esta emisora, el señor Ricardo Silva, ya que está cumpliendo su 9º aniversario dicho programa. El agradecimiento enorme por hacer que los payadores continuemos en vigencia y que haya logrado la expectativa y la audiencia que ha logrado para este nuestro programa. Gracias y bueno, de más está decirlo. Vamos arriba que se puede.

la voz de Luis Alonso, que también teníamos el saludo de él anteriormente y lo estábamos compartiendo con ustedes. Gracias por tanto amor y gracias por tanto. Gracias a Cacho Artigas, gracias a Carlos Ramón Fernández, a David Tocar, a Diego Sosa, a Emanuel Gaboto, a Enzo Carmona, a Gabriel Luceno, a José Silvio Curbelo, a Juan Mallado, a Joaquín Rodríguez, a Luis Alonso, a Martita Swin, a Miguel Ángel Olivera, a Ramón Eduardo Buslón, a Raúl de los Santos, a Rodrigo Álvarez, a también gracias a la gente de Play FM, a Gustavo Yane. Gracias por tenernos en cuenta, gracias por compartir esto con nosotros. Nos vamos con otro saludo y venimos con más saludos, con más de Rincón de los Payadores, porque hasta las 11 de la mañana los vamos a estar acompañando aquí en FM San Fernando. 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Somos la radio del arte del payador y hoy estamos cumpliendo 9 años, que no es poca cosa.

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4: Amigo Ricardo Silva y personal de FM San Fernando, les habla el payador Miguel Ángel Olivera. Un abrazo grande por estos 9 años de Rincón de los Payadores y que sigan así, porque en realidad merecen ustedes el respeto, el cariño de la gente por llevar adelante el mensaje del canto nuestro. Rincón de los Payadores, su 9º aniversario, celebra en el escenario de repentistas valores. Los de la rima, cultores, apreciamos su labor. Nos cabe el inmenso honor de estar bien agradecidos por los 9 años cumplidos defendiendo al payador. Salud, mi amigo Silva.

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0: Estábamos escuchando a Miguel Ángel Olivera. Bueno, escuchábamos su saludo también de Miguel Ángel Olivera, que nos mandaba el saludo para el programa al cumplir hoy 9 años. Tenemos un mensaje por acá, que nos dice:
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0: El señor Ramón Eduardo Buslón, director de Radio Bolso FM en Tala Canelones, que ya habíamos pasado también el audio que nos envió el saludo, dice: buenos días, Ricardo, y la audiencia, y en este día domingo cumpliendo sus 9 años con Rincón de los Payadores al aire. Vaya nuestro saludo, abrazos y bendiciones. Dice por acá, bueno, muchísimas gracias a Ramón por su mensaje. Otro que dice por acá: buenos días, Ricardo, felicitaciones por el programa, el más grande que hay es en el canto del payador. Que sean muchos años más, quisiera escuchar la pasada sobre la eutanasia. Un abrazo, nos dice por aquí el amigo Luis Torres desde los pagos de Paysandú.
1: De este remache no creo que vaya a encontrar.
0: Ya se está vistiendo de gala el estudio. Tome asiento nomás, señora, la señora de Daniel Alonso, el payador, que anda por aquí por los pagos de Maldonado, Vamos a escuchar también que tenemos. Bueno, ahora vamos a pasar el tema de la eutanasia y eso, pero vamos a seguir con los saludos. Tenemos otro saludo por aquí que nos estaba enviando, bueno, Raúl de los Santos, el payador, y nos mandaba esto. Vamos a ver si podemos compartirlo con ustedes, el saludo de Raúl de los Santos.
2: Feliz aniversario a todas las... Hola amigos, ¿qué tal? ¿Cómo están? Audiencia, Rincón de los Payadores. Les habla el payador Raúl de los Santos, y en el nombre de Dúo Farra queremos desearles un feliz aniversario a toda la gente que ha hecho a través de 9 años algo casi imposible de compartir con toda nuestra cultura gaucha, lo que es el arte del payador, a don Ricardo Silva, a su director, a toda la gente de FM San Fernando, el apretado abrazo y el que tengan una feliz jornada en estos 9 años consecutivos que han estado pendientes siempre de lo que todos nosotros los payadores hacemos. El agradecimiento profundo, el abrazo grande y felicidades.
3: Amigo Ricardo Silva, de FM San Fernando de Maldonado, Uruguay. Con qué alegría me entero que cumplen años, 9 para ser más preciso, de permanencia en el aire con Rincón de los Payadores. Y es un deber de payadores de cada lado de la banda que le arrimemos un saludo y los deseos de continuidad, elevando la bandera del arte payadoril. Aprovecho también, don Ricardo, de, a través de su audición, mandarle un saludo a mis queridos amigos de aquella zona, Cachito Artigas y Walter Aguiar, con quien compartimos tanto, pero tanta andanza en su patria como en la mía. Amigo Ricardo, siga siendo patria, que su permanencia frente a un micrófono es una manera de hacerla. Abrazo grande desde Argentina. Le habla Jorge Alberto Socodato. Abrazo, amigo.

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0: Ahí estábamos escuchando a Jorge Alberto Socodato, la yegua Ranita. Escuchábamos su saludo también de Jorge Alberto Socodato, que nos mandaba saludos. Nos mandó saludos Brian Simantoni, Santiago Luna, Rodrigo Álvarez, Raúl de los Santos, Ramón Buslón de Radio Bolso, Miguel Ángel Olivera, Martita Suín, Luis Alonso, Gustavo Llane de Play FM, Joaquín Rodríguez, Juan Machado, José Silvio Curbelo, que ya lo vamos a escuchar, Gabriel Luceno, Enzo Carmona, Emanuel Gaboto, Diego Sosa, David Tocar, Carlos Ramón Fernández, Guillermo Bortoli, Cacho Artigas. Y bueno, y ahora tenemos también el saludo del padrino del programa, el señor Mario Tarde, que también nos mandaba saludos, pero tenemos el saludo de José Silvio Curbelo para poder escucharlo y compartirlo con ustedes. Ya está aquí en los estudios de la radio el señor payador Diego, el señor payador Daniel Alonso Cabrera, de los Pagos de Aiguá, radicado allí por la zona de Canelones, que está con nosotros. Vamos a ver si encontramos el saludo que teníamos también por aquí de el payador José Silvio Curbelo, que nos enviaba aquí a la mesa de trabajo de nuestra emisora.
1: ¿Quién tiene el gusto de hablarles? José Curbelo, payador uruguayo, radicado hace muchos años en la tierra argentina, pero siempre yendo y viniendo, como parece que hubiera sido la ley de los troveros rioplatenses. Tengo sumo agrado en saludar al amigo Ricardo Silva, que está cumpliendo 9 años con el Rincón de los Payadores en FM San Fernando. Realmente ha hecho una labor encomiable, una punta de años. No es tan fácil continuar, seguir en la huella. Exige sacrificio, exige dedicación. Todo eso lo entendemos y lo agradecemos. Así que quiero enviarle un fuerte abrazo, felicitarlo y que esos 9 se multipliquen por muchos más. Amigo Ricardo Silva, adelante con esa siembra que nos hace tanto bien.
2: Muy, pero muy buenos días a toda la audiencia de Rincón de los Payadores, el amigo Silva. Un abrazo grande para él y toda la audiencia ahí en los pagos del sur de nuestro país. Así que un abrazo grande a toda la gente. Bueno, quien les habla, el payador Mario Tarde. Y le mandaba dos grabaciones sencillitas nomás acá con el celular que estamos tratando de realizar para mandar ahí para el programa. Y bueno, felicitarlo por todo el tiempo que están en el aire en su cumpleaños. Así que un abrazo grande a todo el programa de Rincón de los Payadores, que se escucha mucho a través de las redes sociales. Acá por nuestro pago se ha corrido la voz, a veces con una compartirlo a través de las redes sociales se hace una cadena de eslabones de gente interesada en ver y escuchar programas de esa índole. Así que un abrazo grande a don Silva y saludarlo nuevamente y felicitarlo por el programa, igual que a toda la audiencia, las firmas comerciales que lo alientan a que siga adelante con ese Rincón de los Payadores. Así que un abrazo grande y muchas gracias por estar compartiendo cultura todos los domingos a través de su programa.
0: Bien, ahí estábamos compartiendo la palabra de

El payador Mario Tarde, bueno, que nos estaba acompañando también por aquí en la red. Tenemos una payada, media caserita, la payada que se realizó allí en la casa de el amigo que está por acá también mandando saludos, y ya lo mandó también el amigo Luis Alonso, que dice que se me dijo, dice, nos conocimos después de grande con Daniel, dice. Y bueno, parece que hicieron una payada entre ellos por ahí. Bueno, la vamos a compartir con ustedes también. Después vamos a pasar la payada que nos pedían sobre la eutanasia, que le queríamos dedicárselo a la gente allí en Paysandú, que están escuchando el programa. Dentro de un ratito estarán llegando aquí en los estudios Alejandro Cabrera, el señor Matías González Erazú, director responsable de la 96.5 FM Cerro de Nicopé, en Valle. El señor Héctor Raúl Segades, el Pampa, periodista agropecuario de dicha radio, y también manda a venir por aquí uno de los directivos de la 99.7 FM del Carrillón en Cerro Colorado, la señora Irene Pereira. Entre un ratito va a estar por aquí una sorpresa de un amigo, y también vamos a tener la presencia de Daniel Rivero, que quedó de venir en un ratito por aquí por los estudios de la radio.

0: dice Alonso Cabrera y Alonso el amigo de Luis.
1: Ahí estábamos escuchando la payada entre los Alonso, Luis Alonso y Daniel Alonso Cabrera, bueno, que ya está acá en los estudios de la radio compartiendo con nosotros un rato, bueno, donde hoy estamos celebrando los 9 años de Rincón de los Payadores, y estamos muy, pero muy agradecidos, gracias a Mario Tarde, payador también, que bueno, padrino de la radio, del programa, que es quien nos hace también la presentación y el cierre de este programa hace tantos años, y bueno, y donde también compartimos una cortina que es de Daniel Alonso, que hace años que la vimos compartiendo, los mismos años que tenemos de programa. Por acá dice, dice, pasador fibra genuina, un maestro cultural, tanto en la patria oriental como en América Latina, porque su mente ilumina el que pueda entender. Su verso es del ayer, pero le canta el futuro. Tiene un camino seguro para enseñar y aprender. Saludos cordiales del poeta del buceo de Montevideo, el señor Néstor Villar. Bueno, muchísimas gracias a Néstor por eso, que siempre nos están mandando algo. Dice, por mi cálculo, hoy es la edición 432 del programa, lo que hacen 1728 horas al aire, me dice el señor Oscar Palito Alonso. Aparecieron los Alonso. Anda por ahí Oscar Palito Alonso. Otro mensaje que dice por acá: buen día, mi amigo, ¿cómo estás? Tú y toda tu familia, ¿cómo sigue tu flaquito y tu sobrina? Saludos para todos. Nos dice por aquí la señora Marta Borba, de los Pagos de Aiguá, que anda por ahí también. Bueno, fiel oyente del programa, andan todos muy bien, gracias a Dios, todos dados de alta. Así que gracias por preguntar. El amigo Luis Torres, de los Pagos de Paysandú, nos estaba solicitando de Aramis Arellano y Gabino Sosa, que es de la eutanasia, esta payada de la eutanasia, la vamos a compartir con ustedes y seguimos con mucho más Rincón de los Payadores, porque hasta las 11 de la mañana vamos a estar, después se viene Raúl de los Santos con canciones, con Sentir del Pueblo, hasta la hora 13 por FM San Fernando.

0: Bien, amigos, ahí estamos escuchando a Gabino Sosa.
1: Muy buenos días.
0: Es y a Remis Arellano con este tema de la eutanasia, ¿eh?
1: Con esta guitarra mía, repito, es una alegría. Y así
0: se quiere,
1: lo estoy se, demostrando.
0: ¿Se quiere acercar al micrófono usted? ¿Se quiere acercar al micrófono? Acérquese que vamos a hacerlo saludar ahí. Bueno, primero que nada, estamos muy, pero muy felices de poder llegar a estos 9 años de en el que tú quieras. Donde te vayas a quedar más cómodo después, te agarrás un... estamos pensando en 9 años de este programa que nació allá en los estudios de la 100.5 FM Todo Cumbia. Un 28 de mayo del año 2017, junto con Anita Sena, que hoy no está entre nosotros. Y después de eso, nos trasladamos para FM San Fernando, ya 8 años en esta radio. Y ahora va a venir gente que nos ha acompañado durante tantos años. La cortina de nuestra radio, de la transmisión donde dice que transmite Radio San Fernando y que es... para este programa lo hace un amigo también, que es el payador Daniel Alonso Cabrera. Después en el tiempo fuimos nosotros incorporando a algunas personas. Tengo un amigo que hace muchos años trabajamos juntos en carnicería y lo invité para un día hacer compartir el programa Rincón de los Payadores, pues compartir el encuentro de payadores, y me dijo: yo no entiendo nada de payadores, dice, pero te acompaño. Lo llevamos al primer encuentro de payadores que ya habíamos ido nosotros, que lo hace Diego Sosa por allá por los pagos de Montevideo, en Potos y Palma. Y bueno, la primera vez que lo veo emocionado a mi amigo, se le llenaron los ojos de lágrimas, dice, estoy muy feliz. Y esta es la primera vez que está en este programa junto con nosotros, así que lo voy a saludar y le voy a dar los buenos días a Daniel Rivero. Gracias por venir a compartir esto, que vos sabés que a mí, en lo personal, bueno, me encanta, me apasiona. Amo este arte del payador y que vos estés aquí hoy para mí es muy importante. Así que muchas gracias por venir y buenos días.
2: Muy buenos días, Ricardo. Buenos días para toda la audiencia de Rincón de los Payadores. No, al contrario, el agradecido soy yo por la invitación. De esas invitaciones especiales que te tocan un poquito el corazón, porque digo, no te podías fallar. O sea, que digo, más allá de la amistad que tenemos, de la forma que nos hacemos, doy fe de lo que tú amas esto, doy fe de la emoción que te genera escuchar, ver, sentir un payador, que hoy tengas un payador que nos ha acompañado siempre, que lo hemos molestado, siempre ha estado con nosotros, el tocayo Alonso Cabrera. Decirte muy feliz cumpleaños. Feliz cumpleaños mi amigo Ricardo Silva.
0: Muchas
2: feliz
0: gracias.
2: Cumpleaños para Rincón de los Payadores, y que ojalá la vida nos siga encontrando en este camino con una guitarra, un payador, el compartir con amigos, así que te deseo lo mejor, amigo, sabés que te lo mereces.
0: Muchísimas gracias. Bueno, y deseo de molestar, aunque a vos te parezca mentira, hace muchos años yo siempre soñé con ser payador, nunca lo logré, pero bueno, un día...
2: Menos mal.
0: El tío de mi señora, viste, que toca la guitarra, siempre hacíamos alguna payada, algunas cosas de bromas en... Y un día me dijo, dice, yo le voy a traer a Daniel Alonso, me dice. Yo vivía en el Maldonado Nuevo. Digo, tráelo, digo, que lo voy a dejar mirando contra la pared. Le dije. Pero yo pensando que no lo iba a traer, porque la verdad pensé que no lo iba a traer. Llego de trabajar, era un cumpleaños de mi hijo, de Robert. Uh-huh. Éramos como 50 personas, habíamos hecho una carpa, yo no sé si Daniel se acuerda. Sí, y vos sabés, viene el tío de mi señora y me dice, mi señora, dice, ahí viene, dice, el tío, dice, con dos más, dice, con guitarras. Y entre ellos, que estaba el señor Daniel, no me acuerdo quién era el otro guitarrista, pero sí de Daniel, hicimos una payada ahí, bueno, una payada en broma, así que lo tenemos acá en los estudios, Alejandro Cabrera, es un amigo, sin lugar a dudas, de hace tantos años que lo conocemos. Buenos días y bienvenido, Daniel Alonso.
3: Buen día, Ricardo, buen día para toda la gente, feliz cumpleaños de esta radio prestigiosa y... que a nosotros siempre nos gusta escuchar y a veces no tenemos tiempo y otras veces nos olvidamos también. Porque cuando uno llega a cierta edad se empieza a olvidar ciertas cosas. empieza la chochera, joven, ¿no?
0: Seguro, de la juventud.
3: Sí, la chochera de la juventud. Pero bueno, es un gusto estar por acá contigo y poderte acompañar. Y yo digo que siempre que pueda voy a estar dándote una mano. A veces se complican las cosas porque a todo el mundo se le complica, pero bueno, tratamos de venir y estar acá para festejar este cumpleaños. Y un saludo le vamos a dar a todas las radios, porque sabemos que son una cantidad enorme de radios que están haciendo cadena con Rincón de los Payadores. Así que las felicitaciones para ti, Ricardo, y es un gusto para mí estar acá. Para mí no es molestia ninguna, siempre y cuando pueda acercarme hasta acá, hasta los micrófonos de la radio tuya.
0: Vale destacar, Daniel, que el domingo pasado estábamos haciendo el programa y salió de él, hay que ser la realidad, no todos lo hacen. Salió de él diciendo, el domingo voy a estar ahí.
3: Cuente conmigo,
0: me dijo, bueno, acá está. Que quiero saludar a María, que está por ahí también, y saludar también a Ivone, la señora de Daniel, que también, otra fiel compañera de Daniel. ¿Usted iba a decir algo, Daniel, que me hizo seña?
2: No, que había un pequeño problemita al aire, pero se solucionó.
0: ¿Cuál era?
2: No, que no salía la voz de él mucho.
0: Ah, capaz que estuviste, yo lo escuchaba bien.
2: No, yo de acá no se escuchaba. Pero sí, ya está. Sí.
0: Bueno, por acá, bueno, le vamos a decir, estamos por Radio Fernandina, por Renacer FM en La Capuera, Radio Estilo FM en Artigas, RP Contenidos Radio en el Cerro de Montevideo, Radio Pecha en Puntas de Manga, Montevideo, Radio Bolso FM en Tala, Canelones, FM Encuentro Online, El Maldonado, la 96.5 FM Cerro Nico Pérez, que ya está por llegar el director de acá, la 99.7 FM El Carrillón en Cerro Colorado, Florida, que también está por llegar uno de sus directivos, la 100.5 FM Todo Cumbia en Pinamar Norte, Radio Dino FM en Tacuarembó, Radio Folclorísima del Uruguay en Montevideo, la radio de nuestro amigo el payador Diego Sosa, Del Castillo Online FM en Pueblito Obrero, Piriápolis, FM Sueños en Entre Leo Chubut en la Argentina y Radio Chévere FM en San Francisco, provincia de Buenos Aires. Estamos por todos lados.
2: Recién lo mencionaba Daniel, lo de las radios, y será importante toda esta cadena de radio que se suman para que esta semillita del payador se siga difundiendo a través de todo el Uruguay.
3: Sí, porque sabemos que no son todas las radios que pasan el arte del payador. Muchas radios, la mayoría lo dejan de lado al payador, que fue el primer canto de la tierra, el payador. Después surgieron los folcloristas y todas esas cosas, y el tango lo trajo el payador también, así que todo vino del payador, así que lo dejan de lado a veces. Por eso las felicitaciones a todas las radios que nos están dando una mano a todos nosotros.
2: Así que también digo, yo creo que todas ellas son parte de estos 9 años, que a lo largo se han ido sumando, otras han ido dejando, como todo, digo, pero así que el saludo grande para todas esas radios y que también son parte de este cumpleaños.
0: Que a la prueba está de que a veces cuando dicen si el ruido suena o algo así, pues estamos haciendo ruido o algo así, ¿no? Cuando se hizo el encuentro de payadores en Sauce, eran casi 20 radios que se acoplaron a nosotros cuando fuimos a hacer la transmisión allá, digo, así que quiere decir que algo estamos marcando, digo, no lo darán todos los días, pero bueno, por acá saludos de Marta Borbe y de Romina, la nieta de Marta, que siempre me pide un tema de Daniel.
3: Bueno, sí, ella dice, no hay otro payador ahí, no.
0: Sí, ella siempre pide un tema de Daniel ahí.
3: Bueno, un saludo para Marta y para su nieta también por allí. Y bueno, y para toda la familia, un abrazo para todos los aigüenses.
0: Para todos los aigüenses. Vamos a un tema porque me mandaron un audio, creo que la gente anda media perdida acá. El Maldonado buscando el lugar y venimos enseguida.
2: Que no se preocupe que los vamos a buscar.
0: Sí, no, eso ni que hablar.
3: Que no se vaya a perder lo otro.
0: Eso es lo más importante.
2: El paquete.

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0: en los domingos.
1: Bien, ahí estamos escuchando a el payador, padrino de nuestra radio, como es el señor Mario Tarde, que nos envió este material para poder compartirlo con ustedes, donde estamos celebrando los 9 años de Rincón de los Payadores. Bueno, ya llegó la gente, después de 9 años aparecieron por ahí, es un placer tenerlos, la verdad que estoy súper emocionado por la presencia de ellos aquí en los estudios de la radio, Alejandro Cabrera. Nosotros vamos a ir a la pausa de las 10 de la mañana, así venimos con la última hora y podemos recibir a la visita que ya está en los estudios, Alejandro Cabrera de FM San Fernando, desde Maldonado, para Maldonado, el país y el mundo vía internet, acompañados por una gran cadena de radios. También tenemos audios que lo vamos a compartir con ustedes en instante.

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4: 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Bien, amigos, vamos a continuar con Rincón de los Payadores por FM San Fernando, aquí en la ciudad de Maldonado. Tenemos un mensaje que dice por acá: buenos días, felicidades, vamos por muchos años más. Hoy madrugando por acá, dice, saludos para todos, dice el señor Javier Umpierres, director responsable de lo que es de FM Encuentro Online. Por acá teníamos otro mensajito que nos estaban saludando, dice por aquí... buenos días, saludos a todos, buen programa, bueno, muchas gracias. Oscar Palito Alonso, que nos pone por aquí también, dale un gran abrazo a Alonso y extensivo a todos los invitados, dice, a todos los visitantes. Bueno, muchas gracias. Vamos a compartir un audio que tenemos por aquí también, después sí, ya vamos a ir directo a nuestros estudios, porque ahí tenemos a nuestros invitados en la mañana de hoy. Daniel, por ahí está organizando la gente. Bueno, si ven ahí, van a ir organizándose. Nosotros vamos a escuchar este audio, a ver si lo podemos.
5: Hola, buenos días, buenos días, buenos días. Y feliz cumpleaños para Rincón de los Payadores. El saludo muy grande para su director, Ricardo Silva. Y bueno, también el apretado abrazo para toda la audiencia que lo sigue dentro y fuera de fronteras del Uruguay. Y por supuesto también el saludo para los invitados que en este momento están en vivo y que estamos escuchando atentamente de esta rica historia de Rincón de los Payadores. Decirles que nosotros sabemos que estar en radio no es solo tirar información al aire, encontrar el material necesario, sino que también es estar al día con la tecnología, como lo hacen ustedes, lo hacen muy bien. Cambiar máquinas, mejorar, estar pendiente a todas esas cuestiones. Entonces sabemos que hay un trabajo enorme, enorme, enorme, que muchas veces los radioescuchas no tienen por qué saberlo, pero no saben que también está ese gran esfuerzo.
4: Ya voy, ya.
5: Así que de acá también valoramos eso, Y bueno, valoramos los éxitos que tienen, que ojalá que sean muchos, muchos más. Y por supuesto que muchos, muchos más años cumpliendo aire, años al aire. El saludo apretado se lo dejamos desde Radio Pitch, en nombre de toda la barra de nuestra radio, Radio Pitch. Los saluda Luis Enrique Santiago.

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1: Bueno, ahora sí, se solucionó el problema, este. Justo hoy vengo a pasar vergüenza. Desde bueno, hace un ratito decíamos que aquel 28 de mayo del año 2017 nosotros comenzábamos con el programa Rincón de los Payadores por la 100.5 FM Todo Cumbia, cuando estaba aquí en Maldonado junto a Anita Sena. Después, por cosas del destino, esa radio se trasladó para otro lugar, más precisamente para el departamento de Canelones, y me quedé sin radio y quería seguir haciendo esto que en lo personal a mí me gusta mucho y amo este arte del payador. Y el señor director de la 96.5 FM Cerro Único Pérez, Matías González Erazú, no tuvo la brillante idea de decirme de que pusiera una radio online. Le hice caso, no sabía nada, y fui comprando algunas cosas. Me tranqué un poquito porque, como todos saben, es muy difícil comprar las cosas para hacer una radio. Y bueno, este estudio que tiene el nombre de Alejandro Cabrera, donde ahí en la pared está la placa con el nombre de él, y nosotros, él nos obsequió un micrófono y una consola de cuatro micrófonos, y de ahí comenzamos a salir al aire en el fondo. Hoy hace 9 años de que estamos acá. Yo tengo el orgullo y el placer, estoy muy feliz de recibir a grandes comunicadores profesionales, porque nosotros no somos profesionales, con mi amigo Daniel Rivero, que lo uní para los encuentros de payadores y que me está acompañando. Don, como le digo yo, don Héctor Raúl Segada, es el Pampa, hombre de Minuto Campo, que de lunes a viernes está con nosotros. Matías González Erazú, director responsable de la 96.5 FM Cerro Nico Pérez. Irene Pereira, también una de las directivas de lo que es la 99.7 FM El Carrillón en Cerro Colorado, Florida. Hoy están aquí en los estudios, están vistiendo de gala el estudio junto a Daniel Alonso, el payador, que ya está con guitarra en mano, el hombre por ahí también. Pero quiero, dicen que principio quieren las cosas, dijo Gabino Sosa, y creo que corresponde saludar a la dama primero. Así que le voy a dar la bienvenida a Irene, y un placer conocerte, y bueno, de que conozcas a mi compañero Daniel también.
2: Bueno, buenos días para toda la audiencia. La verdad que para mí un placer, un gusto estar aquí. Ya sabemos que es gracias a Matías que nos vinimos haciendo este viaje. Y la verdad que un gusto estar en los estudios de FM San Fernando y celebrando estos 9 años que parecen poco, pero no lo son. Y creo que la persistencia y, ¿no?, tu empuje también, el día a día, creo que es muy importante, es un gran ejemplo. Yo te traigo el saludo de todos mis compañeros de ahí, de la 99.7. Tenés una gran audiencia, tienen una gran audiencia por allá, por aquella zona. Así que, bueno, no, para mí un placer enorme estar aquí. Muchas gracias por recibirnos.
1: Gracias a ti por venir. Bueno, según un oyente por acá nos dice que son la edición 432 del programa que hacen 1728 horas que estamos al aire. Eso es un dato que la... ¿Viste que la audiencia se colabora? Bueno... Después tenemos al responsable, Daniel, de quien esté acá. Pero tenemos al hombre que hace el programa de lunes a viernes, Minuto Campo. Con toda la información agropecuaria, siempre está con nosotros. Si hay alguien en las radios que siempre me da el apoyo y me da para adelante, es, como nosotros nos decimos, don Raúl Héctor Cedas, el Pampa, que está aquí. Bueno, un placer conocerlo y bienvenido, Pampa.
3: No, al contrario, es un gusto para mí estar por acá, un placer de recibirte, de que me hayas recibido por acá, un placer de que cumplas estos 9 años, que realmente es una constancia de cuando uno aprieta el acelerador para andar en la ruta tratando de llegar. Tú lo has hecho con esfuerzo, tú lo has hecho con ganas, con gente que te acompaña, con el caso de este payador que está por acá, que tantas veces en las mañanas estoy escuchando y se comunican. como yo lo hago. Y agradecerte profundamente por tomar la emisión de 96.5 Minuto Campo, el deber de informar en la agropecuaria. Es un gusto, es un placer estar compartiendo la mesa con todos ustedes por acá, conocerte y visitarte en tu casa. En algún momento nos visitarás tú por aquellas latitudes.
1: Si Dios quiere, ahí en eso vamos a estar. Y bueno, recibir al ideólogo de que tengamos una radio también es muy importante.
3: No, y gracias a él te digo que estamos acá. Mira que fue a conversarme por allá, yo ya tengo mis abriles, estaba para no, y bueno, somos grandes amigos de muchos años y bueno, está. No te voy a dejar solo otra vez, vamos allá entonces.
1: No, como les digo, bueno, Matías, bienvenido y gracias por la visita.
4: Bueno, Ricardo, un placer estar acá, un gusto, nos sentimos muy felices. Así como estás vos, me imagino las sensaciones que estás pasando y bueno, yo recién le decía a tu señora, ¿no? Que la conocí recién, le decía, 9 años para venir, 9 años.
1: 9 años.
4: Parece que el tiempo...
1: Irene de Moromeno.
4: Irene de Moromeno, exactamente.
2: Yo soy más resolutiva.
4: Sí. Pero un honor, Ricardo, un placer, un honor que tenerte allá por nuestra radio me siento muy feliz de haber aportado un granito de arena para que hicieras esto, la radio, ¿no? Y como comenzaste y ver cómo estás ahora, la verdad que es un lujo, Ricardo, un placer, con tanto esfuerzo, realmente a veces con poco apoyo financiero, porque el apoyo humano, ese sí lo tenés, pero bueno, se necesita dinero para hacer cosas, ¿verdad? El dinero es un mal necesario y se necesita, y bueno, a pulmón lo has hecho, y un lujo, Ricardo, un placer estar acá. Creo que la vida, hay que hacer las cosas y no pensar tanto, decir, voy capaz que más adelante, yo le decía a tu señora, bueno, y yo pensaba... Más adelante voy a ir, más adelante pasaron 9 años. Entonces, hay que hacerlo en vida, y bueno, un placer. Y quiero agradecer a mis compañeros, Ricardo, acá, que me acompañaron, porque solo igual iba a venir, pero no es lo mismo. Y está, y Irene se prendió enseguida, que es parte de nuestra radio y nosotros somos por fuera parte del carrillón también, como somos de radio. O sea,
1: es como una comunidad.
4: Una comunidad de radio, exactamente. La sentimos como una compañera, es parte de nosotros también. El saludo a todos los directivos de la 99.7 que están escuchando. Roberto Diringer también era uno de los invitados y bueno, por razones laborales no puede estar. Pero para todos los muchachos. Y bueno, y Héctor Raúl, que es el compañero de salidas, ¿no? Como decimos a veces, dice el compañero de las lerdas, como dice la frase, y bueno, se animó, y bueno, a veces hay que dar un empujoncito.
3: Lo que pasa que allá las horas son más cortas.
1: Sí, ¿no?
3: Y acá, ¿sabe a qué hora me levanté yo hoy? 2:30 a.m. ¿Te das cuenta? Pues yo tenía que viajar 25 kilómetros a Valle para después subirme al micro del compañero para acá, entonces había que estar pronto, ¿no?
1: Había que estar pronto, sí.
4: Claro, en el caso de él, tenía que venir de Zapicán, que son 27, 28 kilómetros, que no es mucho, pero hay que venir en invierno venir. Pero está, nos damos una mano entre todos y bueno, y acá tenés a estas caras que no son tan lindas como la que parecía, Ricardo, ¿no? Sí. Qué impresión te llevaste.
1: Bueno, pero la mía, miren que la mía, no vayan a pensar que es muy linda tampoco. Yo lo que quiero, primero que nada, antes, porque lo quiero invitar a Daniel que se improvise algo, pero quiero que Daniel Alonso, ¿no? Porque tengo otro Daniel acá. Ajá, a Daniel Rivero, que es un compañero que lo metí yo en el arte del payador, que es carnicero, junto conmigo trabajamos, nos conocemos más de 30 años. Hemos estado en las buenas y en las malas, bueno, más en las malas que en las buenas, claro, que eso es lo que sirve. Sí. Y un día en una peña que estábamos transmitiendo, él estaba allí y le pedí que me acercara a un artista y le digo, tomá el micrófono y como hacerle preguntas y bueno, y se involucró. Después lo invité para ir a los reencuentros de payadores y y bueno, y se prendió en eso, y no sé qué impresión tiene él, pero él...
4: Gran compañero,
1: y él sabe que, no es por pasarle la mano, pero él sabe que yo lo quiero mucho, sí, digo, porque claro, tenemos una muy linda amistad con él. Daniel, te dejo a ti para que saludes a la gente que yo tanto nombro a ti y que vos no los conocías.
5: Como te dije al principio, el agradecido soy yo, más allá, como siempre digo, de las bromas, de nuestra amistad. Me metiste en un mundo desconocido, un mundo que me enamoró, el mundo de la radio, el mundo del payador. Hoy tener estos invitados acá, bueno, Daniel lo veo más seguido siempre, nos estamos cruzando, pero en el caso de ellos tres, digo, si bien los conocíamos mucho de nombre, porque claro, son muy nombrados acá, bien nombrados, valga la redundancia, bien nombrados, tenía, sinceramente, lo tengo que decir, me sonaba el Pampa, porque siempre escucho aquel Pampa, hoy tengo el honor de tenerlo al lado mío, así que más que agradecido, más que feliz que se hayan tomado la molestia de hacer tantos kilómetros para estar acompañando a mi amigo hoy, que está cumpliendo 9 años, que seguramente van a ser de muchos 9 años más.
4: ¿Cómo no?
5: Siempre, como digo, todas las radios suman, sí, todos aportan un granito de arena para que cada programa, en el caso de él, se siga difundiendo lo que es el campo, en el caso del payador se siga difundiendo el arte del payador, no importa, pero sí, digo, sí, creo que la unión hace la fuerza. Y cuando son radios online, que muchas veces son dejadas de lado, sí, criticadas, no saben el trabajo que hay, el esfuerzo que hay detrás de una radio, sí, online.
4: Totalmente.
5: Así que digo, yo completamente.

0: Mucho a través de la radio de Matías se escuchaba Rincón de los Payadores. Hasta que un día Matías hablando dice, bueno, pero pueden hablar con Ricardo y se puede hacer una conexión. Y fue lo que hicimos. Entonces, Matías, perdiste algunos oyentes, pero ganó la radio, claro, la FM. Claro. Bueno, en realidad ganamos todos porque esto es como decís vos, ¿no? La unión hace la fuerza, es un intercambio. ¿Qué es lo que venimos a hacer acá también? A compartir un rato con ustedes y aprender, siempre aprendemos.
1: Siempre se aprende.
0: Sí, exacto. Claro
2: que sí. Sí. Yo que tengo la posibilidad, Ricardo, te lo cuento para ti, que sos la cabeza del Rincón de los Payadores, que tengo la posibilidad de andar en distintos locales de feria, con empleados rurales, en fin. La audiencia que tú tienes, aquella zona de Zapicán, de Valle, es impresionante. Gente que está pendiente de que comience el Rincón de los Payadores. Así que más que una alegría para ti, porque imagínate acá donde estamos y que yo te nombre al lado de María Albina, al lado de José Pedro Varela, que estamos a 280 kilómetros de acá por lo menos. Y allá tenés mucha gente que está enganchada con Rincón de los Payadores. Por eso digo que es algo muy importante. Que el payador no muera, que viva, y muy importante escuchar esa guitarra que veo ahí, que me voy a calentar y voy a agarrar otra y lo voy a
3: tocar. Ahora sí me gustó.
4: Bueno, lo lindo que tiene, siempre digo yo, lo del payador, cuando uno hace un programa, digo, como el que hice el domingo pasado, y estábamos mencionando de que íbamos a cumplir 9 años, Daniel Alonso agarra y me dice, yo quiero estar ahí. Puedo, digo, pero para mí es un orgullo, es un placer tenerlo, además de ser un amigo, que hace muchos años, Matías, yo te cuento, pero muchos años, yo payé con él, porque yo también me involucraba en el arte del payador, me temblaban las patitas, pero lo dejé.
5: Por suerte se dedicó a la radio y dejó el arte del payador.
4: Me dediqué a la carnicería después. Pero lo tenemos acá, Daniel, y quiero que te improvises algo con toda esta gente maravillosa que tengo. Hoy, te voy a decir la verdad, estoy re feliz, no me salen las palabras.

0: Pero muy bien, bueno, muchas gracias a Daniel Alonso. La verdad que estoy como burico juguete nuevo, les voy a decir eso.
1: ¿Qué dirá Héctor Raúl si sigue con ganas de agarrar la guitarra? Sí, no, ahora sí, no, ahora no. Sí.
2: ¡Vamos! No. ¡Vamos, Héctor Raúl!
0: Dice por acá, Ricardo, un fuerte abrazo desde Cerro Colorado para usted y felicitarlo por estos 9 años de programa y que sean muchos más. Leonardo, compañero de ustedes de
2: la radio. Leo La Rosa, un saludo, está trabajando y nos dijo, voy a estar escuchando porque además fue uno de los de los ideólogos de que vos estés a través de la 99.7, bueno, con Matías, que se juntaron y dijeron, no, esto tiene que estar en Cerro y en los alrededores, porque como dice Héctor Raúl, tenemos mucha zona rural que solamente llega la señal nuestra, es muy importante la función social.

0: El que cumple la radio y que seguirá cumpliendo, por supuesto, ¿no?
1: Dice, buenos días, amigo. Dice, quiero saludarte, felicitarte por los 9 años. Dice, gracias a la gente que te está acompañando, los directores de radio. Ojalá sean muchas más las radios que se unan a este arte. Tendrías que estar hasta las 12, me dice, bueno.
0: No tendría que estirar, sino, ¿verdad?
2: Cuatro horas no...
1: No es poca cosa. Arrancamos con 2 horas.
2: Sí, hay gente que me ha dicho, Ricardo, que bueno sería que arrancara a las 6, por ejemplo, en la mañana, que sí. En el campo, viste, que en zona rural. Pero bueno, el estirón, ¿verdad, sí. Raúl? El estirón
3: es largo.
4: Sí, claro. No, es largo.
2: Sí. Javier Juárez nos está escuchando.
1: Sí.
2: El gran Javier Juárez.
1: Juárez, que ahora lo voy a decir, que debe venir.
2: ¿Quedó de venir?
1: Sí, yo, Irene sabía, mucho sí. No le digas nada a Matías, digo, por una sorpresa, sí. Pero no sé, capaz bueno. Que viene camino. Porque
2: ¿no será, como gente que a veces que aparece cuando hay humo? No, no.
1: No sé.
2: Cuando hay humo, ¿verdad esto, Raúl?
1: No sé. Pero escúcheme una cosa, ¿y no será como algunos que dicen que vienen y después no vienen?
5: Bueno, de eso. Sí.
2: Hay de todo.
5: Digo, no, capaz que viene porque para esta zona, ¿verdad? Según lo que anduvimos perdido ahí recorriendo por acá, no es un lugar de mucha humadera, me parece a mí.
4: No hay mucho humo, solo hay una estufa de que, sí, para lo que claro. Se levante temprano. No,
5: y menos de brazos abiertos.
1: Lo que tiene el arte del payador, metimos un rockero a hacer el asado.
2: El asado,
0: seguro. Va a salir espectacular. Sí. Va a salir muy bien.
1: Lo conociste también, sí.
2: Lo conocí yo, seguro.
0: Sí.
2: A mí me lo presentaron como el conductor de un programa, ¿no?
1: Sí, sí.
2: Pero no me lo presentaron como el asador.
1: Pero ya le agarró.
2: Ya.
1: Sí, no, ya de mañana tempranito ya estaba prendiendo fuego.
0: Ricardo, antes que nada, sí. Queríamos, de parte de las dos radios, queríamos darte un presente, un detalle, que bueno, que nos parecía que podía estar en alguna de estas paredes, eso lo definirás vos. Después léelo, o no sé, capaz que se emociona un poco, pero se lo vamos a entregar, es en nombre de la 96.5 y de la 99.7.
1: ¿Lo leo yo? Sí, lo
0: tendrías que leer vos.
2: Sí, el protagonista tiene que leer, ¿verdad, Irene?
0: Yo te lo llevo, no te pongas a llorar.
4: Alcanzale el pañuelo también, vos.
0: Lo tiene que leer usted.
2: No trajimos pañuelos, Ricardo.
5: El ventilador le seca las lágrimas.
1: Va a ser medio difícil. Dice, 9 años, Rincón de los Payadores, Ricardo Silva, FM San Fernando. Nuestro año, 9 años sembrando versos, cosechando tradición, uniendo en lo mismo, son los pueblos del camino. Salud al arte genuino de este Rincón del Payador. Saludamos y abrazamos a Rincón de los Payadores al cumplir 9 años de vigencia en el dial. Es un orgullo para la 96.5 FM Cerro de Nico Pérez y la 99.7 FM de Carrillón ser parte de este homenaje a quienes custodian nuestra cultura con respeto y pasión. Bueno, muchas gracias.
5: Bueno,
2: muy bien.
1: La verdad que va a estar colgado ahí como de todos los que nos han entregado, de los payadores y todo, pero a veces se hace difícil hacer un programa en vivo, bueno, ustedes saben bien mejor que
2: sí,
1: yo.
2: Sí, cómo no.
1: A mí se me vienen muchos recuerdos en la mente. A veces pienso también de que si no hubiese pasado lo que pasó, lamentablemente,
2: sí. Con
1: la desaparición de Anita, capaz que yo no tenía esa radio.
2: Claro.
1: Porque esa realidad estaría en la 100.5, que estaría acá en Maldonado, no se hubiese trasladado. Digo, pero son golpes de la vida, digo, tengo el acompañamiento de mi señora,
2: claro.
1: de mis hijos que siempre claro. están, de mi sobrino que me acompaña, de mi amigo, que se ha aprendido en esta de andar dando vueltas y acompañándonos en todo. Digo, ustedes que siempre nos dan para adelante, Irene, que siempre nos está mandando mensajes. Dice, no me levanto muy temprano, dice, pero algo puedo escuchar, digo, es sincera.
0: No me quemé, Ricardo.
1: Pero el Pampa, creo que muy pocas las veces que el Pampa falla, digo, que
5: sí, a veces, hay domingos que no estoy,
1: sí.
5: Y hay domingos que tenemos
1: hay un
5: transmisiones,
1: que el pasto.
5: Hay domingos que tenemos transmisiones hípicas, no estoy, pero de pronto algún domingo tengo que ir a casa de mis padres, que están muy viejitos, y no estoy en sintonía, me voy allá. Pero además siempre te estoy escribiendo de una forma u otra, te estoy mandando el audio, sí. Y ¿eh? Molestándote porque si no te pido un pierre, te pido Gabino
1: Sosa. Sí. El vecino se puso a cortar pasto justo hoy. ¿Qué es lo que tiene esto? Todavía nos faltan algunos detalles para... Así que a ustedes que son profesionales les pido disculpas.
2: Por pero... Un lujo, Ricardo. La verdad que un lujo. Bueno, te vamos a dejar seguir con el programa.
1: El programa, porque... igual lo había dicho que hoy la última hora iba a ser más hablada. Dice por acá, buenos días para toda la banda de Rincón de los Payadores. Feliz cumpleaños, feliz 9 años para el programa que difunde y apoya el arte del payador como es el La Payada. Bueno, por aquí, a ver si lo puedo seguir leyendo. Bueno, que nos envía ahí el asador, Matías, anda por acá.
2: ¿El asador?
1: Asador anda por acá. Que difunde, dice, feliz cumpleaños, feliz 9 años, el arte de La Payada, dice, en Rincón de los Payadores. Las payadas no las escucha, las viví, dice. Felicidades, Ricardo Silva, tío, padre y amigo. Dice por acá, mi sobrino, que anda de asador ahora, es tío, es sobrino, es hijo, es amigo y es asador. Daniel. Perdón, Mati.
2: Una barra de Mansevillagra allá, Ricardo, que te escucha, los guapos. Dice, se hacen llamar los guapos, pero no sé si son guapos. No, y que dice, que no se confunda, dice, bueno, te saludaban por los 9 años, siempre escuchan. Y que no se confunda departamento. Dice que Mansevillagra está en Florida, departamento de Florida. No sé, no sé, Ricardo, si algún, no sé, capaz que algún día escucharon mal o capaz que dijiste algún otro departamento, pero no, en Florida, los guapos de Mansevillagra.
1: Capaz que dije,
2: porque está La Valleja muy cerca, ¿viste? Sí, La Valleja, Florida,
1: Porque ahí también puede ser el barrio del Transparente, o el barrio del Transparente.
2: Allá en Valle, seguro, claro. Que también banda. ¿Qué banda esa?
1: Una barra también escribe.
2: ¿Qué barra esa?
1: Un vecino tuyo, ahora se para el domingo que no escribe, un señor Sabayor, me dijo que tenía 80 y algo de años. Vecino de la radio, ustedes.
2: Seguro,
1: No me acuerdo el nombre ahora de él, que también siempre escribe por ahí. Por acá, mira, creo que aquí anda, a ver, si mal no me equivoco. Acá anda Andrés Segades. A ver, vamos a escuchar a ver qué es lo que nos dice por acá, a ver.
3: Bueno, Ricardo Silva, otro saludo para saludar a la gente de mi pueblo ahí, que recién lo sentí que andaban por ahí, a Matías, al vecino, acá a Raúl Segade y a, bueno, y la señora Irene, que no la conozco, pero también manda un saludo, que es la barra que mandamos representando a Valle. Y Matías del barrio Transparente. Bueno, abrazo.
1: Bueno, no sé, a ver.
2: El querido amigo Gerard Andrada, del barrio allí del Transparente, somos el mismo barrio, nos separa una calle, Ricardo. Nada más, ¿viste?
1: Bueno, es como acá, acá una cuadra es Barrio Ortiga.
2: Claro.
1: ¿Qué pasa a Cerro Leonel?
2: Exactamente.
0: Están en el límite, bueno.
1: En el límite. Donde está la radio Voces, es Barrio Leonel, que es por esa misma calle.
2: Ahí está.
0: Yo tengo acá saludos, bueno, ¿sí? Sergio Pereira, mandame saludame a Ricardo de mi parte que está escuchando. Y Roberto Diringer, saludos para todos, los estoy escuchando también. Así que están muy atentos los compañeros.
1: Bueno, ese parte. Roberto Diringue, que siempre también es otra persona que siempre ha estado, digo, bueno, que ayer estamos hablando con Matías anoche, digo, del programa que él hace también, digo, que sale por esta radio, y acá nos está escribiendo justamente, dice, feliz cumpleaños, que salga lindo el asado, cuidado con el beberaje, pone Roberto Diringue.
0: No, nos portamos bien nosotros.
1: El único que no puede tomar es el chofer.
2: Gracias.
1: El chofer.
2: Pero puede cambiar el chofer a la vuelta. Puede manejar la colega acá. Amiga Irene.
4: Puede que no sea el mismo que vino para acá.
0: No tengo libreta.
2: Y con Héctor Raúl nos dedicamos a.
5: Menos mal que si va a manejar la colega.
1: ¿Sabes una cosa de...
5: No hay falsante que sana, no, por favor.
0: ¿Perdón? ¿Porque soy dama? ¿Porque soy mujer? Mire que entramos en.
2: Podemos hacer otra cosa, Ricardo.
5: Sí, puesto en el asiento.
2: Yo dejo el vehículo acá. Guardo el vehículo acá, nos vamos en Bondi.
0: En Bondi.
2: Después vuelvo
1: a buscarlo.
2: El domingo que viene para otro programa viene a buscar.
0: Hacemos dedo.
4: Y si no, la otra es quedarse.
0: Es quedarse.
1: Pues, mañana. El otro día estábamos escuchando en el Minuto Campo de que, bueno, a Raúl no le gusta el arroz y le gusta mucho el fideo.
2: Ah, sí.
1: Mi señora es muy de comer fideo, porque es cierto. Sí. Mi señora le pone fideos a la sopa, al guiso, al tuco, a la lo que sea.
4: ¿Y el asado también, no?
1: Sí, también. También. Y escucha una cosa. Y mi señora compró una funda de leche destosada para ella y para el pampa. Pues si toma con mi fideo, voy a tomar leche destosada.
0: Me parece bien.
2: Y eso, Ricardo, que el arroz acompaña con todo, ¿no?
5: Pero debe de haber alguna provisión abierta por ahí. Tienen que haber.
1: Sí, cómo no va a haber. Daniel, diga algo usted. Después vamos a ver que cante el gomaje del pasador, pero diga algo usted.
0: Está disfrutando, me parece.
1: Ahí viene nuestro amigo Javier Juárez.
6: Yo creo que la palabra hoy sobra, es simplemente disfrutar el momento. Lo lindo que se hace esto. Acá se han logrado tener programas con muchísimos amigos, muchísima gente que ha venido humildemente, como lo han hecho ustedes, gente que ha venido de lejos también. Y muchas veces yo sigo defendiendo la radio online. Y la voy a seguir defendiendo. Después que conocí este mundo, lo voy a seguir defendiendo. A nosotros nos llevó hasta estar en un programa de televisión. Algo pensado para nosotros.
1: Bueno, Matías fue uno de los que dijo el dicho tuyo. Señal de que la radio está haciendo ruido cuando yo le comenté que estamos en Canal 11, tuvimos.
2: Claro, enseñaba, ¿verdad, Irene?
6: Sí, porque claro. Las cosas como son, hemos sido muy criticados, nos han dado mucho palo, han puesto siempre un palo en la rueda. Y muchas veces uno dice,
4: cuanto más palo hay, más grande se hace el fogón.
6: A veces te dan ganas de tirar la toalla, como si yo le digo, no la vamos a tirar la toalla.
2: No.
6: La toalla la vamos a colocar cada vez más alto.
2: Sí, claro que sí. Nosotros nos sentimos de alguna manera parte también, porque también es online nuestra radio también.
0: ¿Mm? Claro.
2: Porque es una herramienta importantísima hoy en día.
6: Vamos a saludar a un amigo acá.
0: Yo de largo.
6: Sí, no.
2: Otro amigo que, bueno, como todo, ¿no? Nos une la radio, ¿no? Todas las radios, ¿no? El caso de Javier.
6: Otro comunicador.
1: Ahí llegó, que le vamos a presentar, que no la conocía, a Irene. Le vamos a presentar a Irene también ahí.
6: Yo pensé que fuera tan lindo.
0: En vivo y en directo.
1: Otro, siempre digo, ¿no? Otro amigo. Digo, como es Javier Juárez, que con su programa de radio ha estado constantemente también acompañándonos a nosotros en cada momento ahí, digo, vamos ahí, pues ahora sí, en cada momento nos han estado acompañando con su programa de radio, de aquí a una cuadra y media donde estamos nosotros ahora instalados, así que, y dijo, lo invité, porque sé la amistad que lo une por ahí. Si quiere ponerse los auriculares, que se ponga los auriculares ahí.
2: Ricardo,
6: es nuevo, ¿no?
2: Yo me voy a rectificar.
1: Sí.
2: Porque está bueno rectificarse,
1: sí,
2: ¿verdad?
1: Sí, sí.
2: Yo dije a mi amigo Javier que capaz que cuando hubiera humo aparecía. Sí. Y no ha habido humo todavía y apareció. Perdón.
4: Sí, le ganó el humo.
2: Menos mal que somos amigos.
4: Le ganó el humo, pero por poquito.
1: Sí. Le ganó el humo. Javier, bueno, recién estaba diciendo, digo, si hay alguien que también nos ha dado para adelante acá en Maldonado, ha sido tú, en tu programa. Digo, no te importó si se nombra la radio o no, digo, tú siempre has pasado un audio, lo que sea, de nuestra radio como nosotros contigo, así que gracias por aceptar la invitación y bienvenido, nada más que con estos amigos que hoy yo los estoy conociendo.
7: La verdad que estoy tan emocionado como estás vos, te digo la verdad.
1: Sí, yo porque estoy a punto de llorar.
7: Porque desde el día que me enteré que me dijiste que iba a ser los 9 años, que venía Matías y que el Pampa, y yo digo, bueno, vamos a esperar que llegue. Vamos a esperar que llegue. Bueno, y bueno, ver este estudio precioso que tiene acá, está Daniel, Ivone, que Ivone siempre dije yo hace muchos años, debe ser una de las señoras que más payadas grabadas tiene, porque ella anda en todos los festivales. Yo recuerdo haberla visto en la Rural del Prado toda la semana, en las distintas cabinas grabando payadas por todos lados. Ella le gusta mucho el arte del payador, y bueno, y la vida hoy en día le dio un payador que la esté acompañando. Así que, bueno, pero emocionado por lo que has logrado vos. Este programa, bueno, por algo ha llegado a 9 años, ¿no? No es fácil perdurar en el tiempo. No es fácil perdurar. Y más, por ahí le cuento a algunos que están escuchando, y Matías, que está acá, y el Pampa, que y Irene, que capaz que no lo conocían tanto, a Ricardo. Sé que es un hombre muy humilde, laburador, lo ha hecho con sacrificio enorme, y sé que solamente los que vienen acá saben lo que es este estudio. Sí. Porque yo estoy seguro que el Pampa, que Matías, se han quedado sorprendidos cuando vieron esto, porque ¿es o no? Lo destaqué de...
2: Una cosa, Javier, era ver alguna foto, ¿no?
7: Claro.
2: Y otra cosa, estar.
7: Estar,
2: ¿no? Estar. Y lo que ha logrado Ricardo,
7: no.
2: La verdad que
4: Yo estuve hace un montón de años atrás.
7: ¿Te acordás lo que era, no?
4: Sí, y era también. Chiquitito aquello. Pero está, era lo que había. Lo que pero había. Hoy nos sorprendimos cuando entramos con mi señora. Digo, mirá si no parece un...
7: Claro, estudio. Yo por ejemplo he tenido más suerte de venir más seguido alguna
4: claro,
7: vez.
4: Claro, claro.
7: Y entonces pero, he visto el progreso, ¿no?
4: Progreso,
7: cómo claro, arrancó, claro, cómo ha ido claro, creciendo. Claro. Realmente...
4: Y bueno, la gente toda de radio que tenga radio, que no sea chica, que le dé para adelante.
7: Sí, pero hay que ser muy constante. Y,
4: sí,
7: y es muy difícil.
4: Es muy difícil.
7: Y estoy seguro que muchas veces, Matías, le ha pasado hace 20 y pico de años que tengo en la radio, y una radio que ya está encaminada, que tiene su programación, que tiene sus cosas, capaz que es más fácil. Pero no es fácil para Ricardo, ¿no? Arrancar con esto, una radio online, que es el doble, hay que trabajar el doble por radio online. Recién hoy en día está saliendo un poco más, porque viste que ha sido muy difícil todo esto. Y bueno, ver lo que ha hecho, lo que ha logrado, y que llegue a 9 años con este programa que...
4: Día hablábamos con Ivone. ¿Y cuándo duerme este hombre? Porque siempre mirábamos y estaba el programa.
2: Dormimos pocas horas, Ricardo, ¿verdad?
1: Dormimos pocas horas, yo anoche te voy a decir la verdad, no dormí, me comía los nervios. Me desperté a la 1, le digo a mi señora, ¿qué hora es? Son las 1, quédate tranquilo. Después eran las 2 y algo y me tiré a la cama, pensé que me había dormido. Pues no sé si la ansiedad o qué que me comía. Bueno, me hablo con mi compañero seguido
7: y yo sé que lo que era para vos muy importante que llegaran ellos.
4: Por claro. Claro.
7: Porque has estado ¿cuántos años has estado en la Radio
4: Valle?
7: En la de Radio Valle y Matías nunca, bueno, no se conocía.
1: No.
7: Y yo siempre le mentía, ¿no? Yo le decía que Matías era buena gente y todo eso.
4: Una mentirita entraba.
2: Claro. En radio también se miente, Ricardo.
0: Sí, es la mística.
7: Claro.
1: Y él le decía, no, dice, el dueño de la radio ya es lindo, no sé qué, le decía. Igual les yo no creo.
2: Menos mal que se puede mentir por foto ahora.
7: Sí, sí. Ahora sí, claro, también, ahora sí.
2: No, claro, pero... y otra cosa, Javier, yo, empezamos a armar el viaje y yo a Ricardo hace años decía, voy a ir.
7: Yo los venía escuchando cuando estaban hablando.
2: Le dije a Irene, le dije a Héctor Raúl, vamos a ir. Y programado para un domingo, se venía tormenta ya, venía tiempo feo, y cuando está así la cosa, no me gusta salir medio nervioso, puerta. Y fue Irene que dijo en un momento, ¿y por qué no arreglamos y ya aprovechamos el cumpleaños de...
7: ¿Seguro?
2: De Rincón, porque estábamos desde marzo, ¿no, Irene? Más o menos.
0: Entonces gracias a mí, Ricardo.
1: Claro, sí.
0: Disculpame.
1: Sí.
2: Bueno. Tanto que te están... Ahora te
0: tíreme flores, no, tíreme flores.
2: Y dijimos, ahora sí, y yo dije, no, ahora, pase lo que pase, voy a ir. Vamos a ir porque los años se pasan, Javier.
7: Se
2: la
7: pasa.
2: Vida, sí. La vida es una sola.
7: La vida, sí, señor.
2: Y después el arrepentimiento es larguísimo.
7: Sí.
2: Si uno no hace lo que puede hacer.
7: Porque después decís, ¿por qué no lo hice? ¿Por qué no fui? ¿Por qué no estuve?
2: Claro.
7: ¿Verdad? Porque tuviste todo ese tiempo.
4: Y a veces falta de disposición.
7: Disposición.
4: Porque cuántas veces, y ni más lejos... Fallece un familiar lejano, allá lejos, y vamos.
2: Sí, claro.
4: ¿Por qué no vamos en ese momento?
2: Claro.
4: Falta de decisión.
2: Pasa con los amigos.
7: Yo hace una broma a mi amigo el Pampa. Dice que Ricardo no durmió anoche. Estaba nervioso. Y el Pampa que durmió con tablilla. Pues, si no venía hoy.
4: No puedo creer. Y un ternero tan grande le ponen tablilla.
5: No, tiene razón, puede ser que la tablilla la suya yo, pero puede ser que el otro que anda por acá hoy es por el hecho del humo.
4: Capaz que le hizo mal el humo, porque tiene los ojos coloraditos también, me parece.
2: Ricardo, vos cuando apareció un despertador, un día tenés que levantarte temprano, le mandó un mensaje a Héctor Raúl. ¿Al toque?
1: Que me llame.
2: ¿Pero te llama? ¿Te despiertas?
1: Que
2: sí,
1: me llame.
2: Sí.
1: Que
2: no
1: me
2: tengo
1: llame.
2: Nada de nuestra colega, no te digo nada, pero Héctor Raúl sí.
7: Y ustedes hablaban de payadores, hoy venía escuchando, y que Ricardo era payador, y que no sé qué. Acá tenemos uno que te improvisa también.
4: Y vamos a tener que probarlo.
7: Mirá que...
4: Después en el fogón.
7: En algunos festivales.
2: En el fogón la cosa va a ser.
1: En el fogón va a ser. Ahí me gustó más.
4: En el fogón.
6: Después de un par de litros de leche está la tosada.
7: Sí.
6: No,
7: ahí. Yo en algunos festivales jineteaba. En algunos festivales jineteaba, que siempre por ahí muchas veces encontramos el Pampa y lo invito a que suba al escenario, saludar, que y siempre le hace alguna décima. Ah, sí, no, por eso lo digo con propiedad, porque
4: claro, ya, bueno, sí, sí, sí,
7: muchas veces.
5: Yo
7: relaté
5: criolla 8 o 9 años.
2: Ahí está. Bueno, y Javier, qué raro verlo domingo.
1: Grande, es un amigo.
2: Javier gira.
1: Sí, es un amigo. Ay, no, y hoy hay criollas en San Fernando.
7: Sí, sí, sí, pero yo no. Es un festival que fue suspendido y yo no tenía compromiso porque yo tenía otra fiesta. Al final la otra se suspendió, pero bueno, vamos a ir igual a acompañarlo más tarde.
5: Coincidió con el humo.
7: Coincidió, increíble.
6: Es increíble, ¿no? Sí, toda la agenda acomodada.
1: Por acá.
7: Se dio.
1: Por acá dice, por acá nos dice, dice, estoy haciendo el cordero al baño María como me enseñaste, tío.
2: Bueno, bueno, sí. Entonces, ¿cómo es el Aitor Raúl?
5: Y bueno, no,
2: hay que probar, nunca probar, sabe, ¿verdad?
1: No, yo, nunca hablando que recién les preguntaba que Javier Juárez, digo, hace 9 años, siempre recuerdo eso, digo, cuando fui a hablar allí a los estudios de la 100.5, que, digo, me encantaría hacer un programa, y me preguntaron qué programa, digo, Rincón de los Falladores, y usted hasta el nombre tenía ya, ¿viste? Y me dijeron que salía tal día, y digo, bueno, tal, digo, vamos a probar, digo, me temblaba todo, porque yo nunca en mi vida había estado frente a un micrófono. Y encima me dice Torre, dice, mirá que está saliendo, dice, por la 96.5, Cerro Nico Pérez. En ese tiempo estábamos saliendo por la 91.1 Santa María de Pilarajá y otra radio de Cerro Largo por allá. Ah, yo un estado de nervios que no sabía ni qué iba a decir porque no es lo mismo, digo. Claro. Yo quería acá primero, digo, pero y desde el primer momento, digo, siempre reconozco eso, digo, y le agradezco a Matías que me dio el apoyo sin saber qué iba a hacer yo, porque una persona que nunca había estado en radio, que acá se había pedido en algunos lugares oportunidades y no me la dieron, porque como no tenía ni experiencia, no tengo estudios de radio, ni soy periodista, ni nada, bueno, está, siempre se te niega, vete que las puertas siempre se te cierran.
7: ¿Te acordás, Ricardo, cuando estabas, ¿cómo era la dijiste?
1: En la 100.5, Femenino de Cumbia.
7: Era ya
1: en las viviendas del complejo.
7: Ahí, Pilar, claro, seguro. Yo estuve una vez ahí.
1: Sí, vos estuviste ahí, claro. Que. Y tengo un compañero que hace la Peña del Chacal y Chacalito. Él trabaja en una empresa donde vende libros. Y el otro día me dijo, dice, ¿sabés dónde estuve parado? Dice, frente a la 96.5. Dice, ¿ya? La radio que te retransmite, dice. Y dice, le iba a sacar una foto, dice, iba a llegar a golpear y le iba a decir que soy compañero tuyo. Y digo, ¿por qué no llegaste y golpeaste? Y yo digo, más de correrte el hombre, cobrarte alguna cuenta mía, ¿cómo hacerle?
0: Ricardo, no se animó, me dice. Ricardo, ¿te acordás la primer payada que pasaste en el programa?
1: José Silvio Curbelo y Eduardo y Moreno. Eduardo Moreno, que siempre me la pide el Pampa. La primera pasada que pasamos con Luis Torre ahí.
0: Siempre es importante eso, acordarse.
1: Y arrancamos de 8 a 10 de la mañana. ¿No? Y un día Matías nos dice, ¿por qué no lo hacía hasta las 11 de la mañana? Dice, porque así, dice, no me queda un bache, porque le quedaba un bache a Matías de una hora. No sé si te acuerdas de eso.
0: Para no trabajar, Matías.
2: El que jodía era yo, Ricardo, siempre. Que rompía, de verdad.
1: Y el que me dijo que pisara la radio, Matías.
2: No. Una cosa, Ricardo, hoy lo decía Javier, es más importante la constancia que tener mucha audiencia o poca. Exacto. O sea, es importante la audiencia, pero lo importante es mantenerse.
0: Sí.
2: Claro. A veces estamos arriba, a veces estamos abajo, porque la vida es una rueda. Pero lo importante es que son 9 años, que no es poca cosa, y has tenido la constancia, y gracias a la constancia se logran los éxitos. Porque a veces he estado 2 o 3 años... Y de repente anda todo bien, de repente cae y dice, esto no va para más, voy a dejar. Pero si seguí, después...
7: Es fundamental. Ya, y yo valoro doblemente lo que hace él, porque por sobre otros, por ejemplo, por los medios que tiene.
2: Por los medios, claro.
7: Por los medios que tiene.
2: Claro.
7: Por los medios que tiene. Claro. Porque, bueno, el que lo conoce sabe el laburo de él y bueno, en los tiempos libres que tiene, pesito que agarró y ha ido invirtiendo en esto.
2: Totalmente.
7: Que esto está impresionante, yo siempre digo. Pampa, vos caído a muchas radios.
5: Lo que voy a decir. He tenido la oportunidad, no solamente hace 13 años, el 3 que trabajamos junto con Matías, el Minuto Campo, en 96.5, juntos 13 ahí. Pero antiguamente anduve en muchas radios. Claro. pero para encontrar un estudio como este no. Sí. Perdona que no, porque a no ser una radio muy importante que hay en el departamento 33, que difusora la 33 por año, es la más organizada, pero de esto no lo encontré.
7: Solo sé Radio Durazno, que
5: claro.
7: Monstruo que ya no, dos pisos, 10 estudios.
4: Pero ¿cuántos años tienen?
2: Pero vos sabés, sí,
1: ¿qué año cumplió Radio Durazno? Sí,
2: que vos sabés que la radio, Ricardo, más allá de lo lindo que está, lo hermoso que está, pero la radio es como dice a veces el dicho, ¿no? Al gaucho no lo hace
5: el traje,
7: sino lo que lleva dentro.
2: ¿Verdad? Sí. Que a veces el contenido que tiene la radio, más allá de esto, ¿no? Que es importante. Y el contenido que tiene Radio San Fernando es muy bueno, muy bueno. Yo me voy a pedir, Ricardo, porque antes te quiero hacer una preguntita cortita. ¿Te gustaría tener una radio, además de online, por aire?
1: Me gustaría.
2: Fácil. Que un día te dieran una onda, ¿verdad?
7: Sí, claro.
2: ¿Cómo no?
7: Lo he hablado con él muchas veces.
2: Qué lindo sería.
7: Sabe que el primer programa que viene acá es el mío.
2: Qué lindo sería, Ricardo.
1: Me lo he dicho.
2: Ojalá. Y una cosa que no es muy... No es una idea muy loca, Ricardo. No es muy loca.
1: Por acá me preguntan, dice, ¿cuál fue el primer payador que entrevistaste? El primer payador que entrevisté... Aunque a ustedes les parezca mentira, está acá sentado con ustedes.
0: ¡Qué bien! Hola.
5: ¡Qué bien!
1: Y yo, como ya quedan 6 minutos que nos tenemos que ir, porque tenemos que entregar, porque se viene ahora otro payador, Raúl de los Santos, con su programa. Creo que mejor despedirnos con Daniel Alonso.
2: ¿Cómo no? ¿Cómo no, Ricardo? ¿Cómo no? Simplemente gracias. Gracias por tanto, Ricardo.
5: De mi parte también, muchas gracias.
2: Y que sean por muchos más. Y bueno, y seguiremos juntos si Dios quiere.
7: Sí, Dios. Pero yo me despido también. Entonces, gracias por acordarte de llamarme, Ricardo, para que pudiera estar un rato acá.
1: Usted tuvo poco rato, pues llegó tarde.
7: Sí, no, pero que yo hace rato estaba para salir. Pero como escuché que todavía no había llegado, yo no quería llegar antes. Yo quería.
4: Claro. No quería ser el primero.
7: No, yo quería esperar que llegara. Claro, que llegaran los principales. Después sí.
2: No, lo bueno está llega lo último.
0: La confirmación.
2: Lo bueno llega lo último.
1: No, Matías dice. Yo voy a esperar, si llega el cordero, voy a...
7: Estaba esperando, cuando escuché que dijeron que andaban acá, que seguramente se habían perdido, que no sé qué, ¿viste? Y cuando llegó él, todo, el que sabía que estaba temprano era Alonso, sí sabía que estaba temprano.
2: Queremos saludar a las autoridades policiales de Maldonado, que se queden tranquilos, que llegamos, que estamos bien. Porque nos perdimos, pero llegamos.
7: ¿Ah, sí?
2: No, por las dudas.
7: Sí. ¿Y estaban allá?
4: Buena, a conocer la comisaría, la captura.
7: Estaban bien cuidados acá. Bien cuidado. Sí. Bueno, gracias, Ricardo. Y
4: allá éxito. Tienen más comodidad para quedarse que acá.
7: Éxito de que siga por mucho más años este programa. Y como te he dicho muchas veces, no puede estar Matías acá, pero la Radio Valle, impresionante lo que se escucha. Yo hace, creo que 7 o 8 años, un día... que voy a una fiesta de Valle Ordoño este año, a animar, y llego allá y me dice Zavala, el camionero Zavala, dice, yo escucho siempre por la radio 96 el canto de payadores que hay los domingos, y digo, yo no sabía que vos salías allá, sabía que tenías el programa acá, pero, y ahí me enteré que salía en Radio Valle a través de Zavala un día, pero hace, creo que 7 años, 8, y de ahí en más, mucha gente me ha comentado siempre que escucha radio 96.5, así que bueno, y qué lindo poderlos tener acá, así que bueno, ha sido un gustazo estar por acá.

0: Muchas gracias.
1: Bien, bien. Bueno, bien, amigos, nos vamos. Gracias a la radio que nos retransmiten. No se vayan de FM San Fernando, porque después se viene pum para arriba y bueno, mucha programación durante toda la tarde. Nosotros nos vamos porque el asador, si no, se va a comer el asador. Daniel, gracias por acompañarme.
2: Por favor, gracias a ti, Ricardo, por invitarme. El agradecimiento.
1: ¿Te vas a quedar a comer el asado o te vas?
2: No, no, me puedo quedar. el agradecimiento enorme a estos queridos amigos que conocimos hoy, que se tomaron la molestia, como dije, de venir de por allá. A Daniel y a Javier, que los veo más seguido, también, el que hayan venido a compartir un ratito con Ricardo, sé lo que está sintiendo, porque ni lástima que no se le capó ni una lágrima, pero está a punto, porque lo conozco. Sí. Así que el enorme agradecimiento para todos, Javier, el Pampa, la señora, el amigo Daniel.
3: Y a veces cuando se nos escapan algunas lágrimas, porque hay un corazoncito que siente realmente el sacrificio de la persona. Así que le pido a todos ustedes que son comunicadores, que haya más hermandad entre nosotros, que las radios se puedan comunicar más, que se junten más, y que no se critiquen, que no se odien. La unión hace la fuerza. Así que vamos arriba. Un abrazo grande para todos.
4: ¿Usted se encarga de llevarlo a Ricardo?
3: Yo le llevo, pago, sí. Sí.
4: ¿Con Javier?
3: Sí, sí.
4: ¿Cómo no? Hay que llevarlo, ¿no?
3: Sí, sí.
1: ¿Sí, a mí?
3: Yo lo llevo, sí.
5: Tenés que ir a hacer el recorrido por Ruta 7.
1: Ah, sí. Sí. Sí, porque yo en moto...
5: Y Daniel también.
1: Estoy como el Pampa. Estoy como el Pampa. En moto voy a poder ir poco yo. Nos vamos. Gracias por acompañarnos y nos encontramos el próximo domingo con un programa más de Rincón de los Fallados. Hasta el próximo domingo. Chau, chau.
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0: Hola, hola, hola, güey. Buenos días para todos. Estamos arrancando un nuevo programa de Sentir del Pueblo, un domingo gris. Domingo un poquito gris, seguramente con calor, con mucha humedad. Seguramente se va a venir el agua. Buen día, Facundo.
1: Ah, lo agarré, te mando mate.
2: Bueno, buenos días para toda la gente presente por el programa Sentir del Pueblo en la imagen FM 89.1. Le damos comienzo a otro programa como cada domingo a partir de las 11 horas. Y bueno, un día así medio
1: chipoteado, medio,
2: con ganas de llover.
0: Con ganas de llover, sí. El saludo grande también para la gente de FM San Fernando, que ayer, Rincón de los Payadores está cumpliendo 9 años de existencia. El saludo grande para Ricardo Silva y bueno, y toda la gente de FM San Fernando, que seguramente ya está en conexión con nosotros en duple, llevándonos para toda la parte este del país y bueno, para todo el mundo a través de su página también de radio. El agradecimiento profundo, reiterarles a ustedes que estamos por imagenfm.com, que nos pueden buscar ahí en Google, imagenfm.com, y ahí salimos directamente nosotros. Lo mismo que por el TikTok de Dúo Farra. Hoy estamos solamente por el TikTok, ya que vamos a estar una hora solamente compartiendo música. Después nos vamos para los 71 años, donde se están celebrando los 71 años de el Bar 25, acá en Rincón y Ruta 3, Rincón y Montevideo. Ahí ya vimos que había mucha gente, así que en un rato vamos a estar nosotros para compartir un poco de música con toda nuestra gente. 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El saludo grande, gracias por estar acompañándonos. 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La gente de Geo Silva, también que nos están acompañando, así que el agradecimiento profundo. 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No.
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Damos un poquito, ¿eh? Medio jodido la garganta, pero bueno. Voy a ver si improviso algo para la gente.

escuchar al payador de los santos. Bueno, ya estamos. Arrancamos improvisando para toda la gente que se va uniendo de a poco. Tenemos un montón de mensajes por acá, los vamos a ir saludando a todos. Fabi Pedroso, Ventas Dayara, anda Freddy, Luis Lorenzo González, payador que de la República Argentina nos está acompañando, Luis Sena, que anda por ahí también, Abri, anda por ahí Ezequiel, el Gaucho Callejero, Sandra Espinosa, el saludo grande para Manuela Flores, Agus, Fabián, Ramiro Centurión, Sirlen Maidana, el Potro Correntino, Ezequiel, ¿quién más anda por ahí? Anda Willy, anda Sebastián, Lorena Cabral, Isaías Becerra, Juan Néstor Gutiérrez, Henry Leiva, Jacqueline Caballero, parece que dice, Andrés Berrondo, Walter, Isa, ¿quién más anda? Gustavo Valdés, Angelina Coquito, Antonio Sánchez, Roberto Bowen, Lucre, Gladys, Walter Bobadilla, Mónica de Prat, Omega, José Omega, José Arriaza. Bueno, mucha gente conectada, el saludo grande para todos los que están por ahí dejando su mensaje, el saludo grande. Rumbos, María Rumbos anda por ahí, Juan Ángel Bernadé, el saludo grande para Juan Ángel Bernadé, La Gitana, Lío, Llana, Juan Armero, Emanuel Castillo, Oscar Rodríguez, Freddy Aguilera, Luis Hernán, Víctor Mari, estoy con pocas ganas de leer hoy, está frío acá, usted sabe. Sí. Pero capaz que si me prende el aire me hace mal, ¿no? Caraguatá Mancha anda por ahí también. Saludo grande, Caraguatá Mancha. Gracias por estar acompañándonos. Marcia Esther, Agustinita, Ecuqui, María Razola, Romina Magallanes, Beto, Vero, Lisandro, Oscar Gutiérrez, Eri Montenegro, Guadalupe, Emilce, René Sánchez, Juan Morán, mucha gente, che, la verdad, Carlos González, bueno, saludo grande para todos los que están conectados, Mirta Díaz, Josefina, saludo grande para todos los que están conectados por ahí en TikTok, el abrazo grande, gracias por estar acompañándonos, no sé si puse por acá por el WhatsApp, lo vamos a poner en el WhatsApp también, ya estamos compartiéndolo en nuestro estado, así que nos pueden seguir. Nos puede estar acompañando. Compartimos un poquito la publicidad, Facundo, mientras tomamos un matecito, ¿le parece? No.

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0: Bueno, vamos a continuar con este programa. Saludo grande para toda la gente que se está uniendo. El Guita Peña se está uniendo por ahí. Saludo grande. Tamara Alborno. ¿Cuánta gente conectada, che? Saludo grande para todos. Nicolás Molina. A todos los que están conectados por ahí. Sergio Ross. Saludo grande también para todos los que andan escuchando nuestro programa, ¿no? Saludo grande para Fernando Pelle, si tuviera, que está cumpliendo años Fernando Pelle hoy, en Montevideo. Saludo grande para Fernando Pelle.
1: Saludo grande para toda la gente de Montevideo y para Fernando que cumple.
0: Hay algo que está. Ah, este cosito es. Ah, ese cople. No, bueno, no me grite, mire que hoy en el horno no tapa bollo. Y tengo un compañero acá que no quiere venir para el cumpleaños. Mire que tenemos lechón para comer mediodía. Así que volvemos a invitar a toda la gente de que nos está escuchando a través del imagenfm.com, a través de nuestra página de TikTok, a los que están a través de la 89.1, Imagen FM también. Los invitamos para el 71 años del bar 25. Ya tempranito nosotros pasamos por ahí, ya había gente, ¿no? Lo tiró. Kelly, se va a poner lindo eso, la verdad. Un montón de artistas invitados. Donde nosotros vamos a estar hasta las 12. Hasta las 12 vamos a estar acá y después a las 12. Ah, nos queda ratito nomás. Pero bueno, le vamos a dar la bienvenida a un compañero que lo tenemos ahí. Prendido, temprano tomando mate, lo despertamos temprano, ni se peinó, mire los pelos para todos lados. Buen día, Leo, ¿cómo anda?
2: Buen día, amigo Raúl, al amigo Facundo por ahí, y para toda la audiencia ahí de la 81.9, ¿no?
0: Al revés, 89.1.
2: La 89.1.
0: Ahí da.
2: Saludos grandes de acá de la ciudad de Trinidad, departamento de Flores.
0: Y recién aprontó el mate, ¿no? ¿No es si tiene la yerba seca arriba?
1: Por lo menos pronto al mate. Usted hace rato que está tomando mate y no me da uno.
0: Y yo me levanté a las 4 de la mañana a tomar mate y dice, mirá, esto es un mate viejo, ¿verdad?
1: Al baño se habrá levantado a las 4 de la mañana.
0: No tengo más yerba para tomar mate, tengo que tomar mate con la misma yerba del mes pasado. El saludo grande para todos los nuevos, la gente que nos está escuchando. Miriam Altés anda por ahí, como les decía, ST. Eduardo Larrea. Mucha gente conectada en TikTok tenemos, así que el saludo grande para todos los que están en TikTok, para todos los que le dan me gusta, los que comparten el vivo, los que mandan su mensaje también. A ver si tenemos algún mensaje por acá. No, este teléfono no sé qué, no tiene internet, dice este teléfono. No sé cómo es esto. Y siempre si entro al WhatsApp me sale, empieza a dar vuelta. Este no es para mí porque dice que tal, amigo. Y a las 8, ¿eh? Así que este no es mensaje, no, para Alberto. Bruno Alberto dice. Bueno. ¿Va a cantar usted o le vamos a dar a Leo que cante? ¿Eh? No sé qué es lo que va a cantar usted. Bueno, préndale cartucho así después le damos la entrada a Leo ahí que cante. No sé si no anda con ganas de fallar porque él es medio cabortero, él igual improvisa. Bueno, meta. ¿Recién te levantaste? Nada, te puedo creer, ¿eh?

0: ¿Cómo se llama?
1: Se llama Eres mi obsesión.
0: Eres mi obsesión. Mirá nomás. Ah, está medio meloso mi compañero, ¿oíste? Sí, anda medio pegotina, anda. Al payador Brian Flores, saludo grande que anda por ahí conectado. A todos los que siguen, Alexi, anda también. Al Mingo, mirá, el abrazo grande para el Mingo. Gracias, Mingo, por estar ahí. Bueno, a Olga Peña, que sigue prendida por ahí en nuestro programa. El saludo grande, gracias por estar acompañándonos. A Clau, 2021, dice que anda por ahí también, prendida, escuchando. El saludo grande. Lucía Porcal, parecía que decía. No alcancé a leer bien, pero Gladys, saludo desde Paso de los Toros. Dice, saludo grande para la gente de Paso de los Toros, que bueno, que está prendida también escuchando nuestro programa. Bueno, Leo, ¿va a cantar qué hacen? ¿O va a tomar mate? ¿Eh? Va con la voz también.

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0: Pero muy bueno, Leo. ¿Cómo se llama eso?
1: Mi canto. Mi canto.
0: Mi canto. Bueno, ahí está. Entonces lo escuchaban a Leo. Por ahí anda el TikToker que dice buenos días. Saludos para todos. Gracias por el regalo. Jocelyn Severo también que anda por ahí. Anu Acosta, el gordo, Marce. Saludos grandes para todos los que se van uniendo a nuestro programa. Mirá qué lindo sistema tenés para colgar la viola, che. Está bueno eso. Me voy a hacer uno. Me voy a hacer uno, sí. Bueno, esa no tiene problema porque no tiene boca, ¿no?
1: No, esta no.
0: Es como yo. Es como yo, no tiene boca para nada.
1: Usted para comer tiene boca, sí.
0: Ivone Guayco anda por ahí también. El saludo grande a TikToker. Gracias por el regalo. Dice que nos envió un regalo. Gracias por el regalo a TikToker que anda por ahí. 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El saludo grande para la gente de Banok. A Jorge y toda su gente, el saludo grande. Gracias por estar acompañándonos. 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Saludos de Pueblo Greco, dice el TikToker. Saludos grandes para la gente de Pueblo Greco. Al payador de Greco, che. Se ha perdido el payador de Greco. Hace tiempo no lo veo. Y hablando del payador de Greco, ¿quién aparece? Fiore Greco. Saludo grande para Fiore Greco, que anda vendiendo leña abierto para los fríos ahora. Saludo grande para Fiore, gracias por estar acompañándonos. Dice buenas, ahí anda. Fiore Greco, tenemos que hacer publicidad con Fiore. Soy tu sol, buenos días, saludos a todos los oyentes, dice Soy tu sol. Bueno, saludo grande para Soy tu sol que anda por ahí. Mi nuera. ¿O no? Soy tu sol. ¿Te dice que no? ¿Cuántas? ¿Te dice que no? No, entonces. Rosita Pereira anda también. Saludos grandes, gracias por estar acompañándonos. Yo le prendo fuego, ¿viste? Acá no hay de nada con él.
2: No entendí el.
0: Ah, no entendió quién era Soy tu sol. No sé quién es Soy tu sol. Bueno, ahora nomás salta, mira. Nomás va a saltar y va a decir quién es Soy tu sol. Olmigue. Cecilia de los Santos dice lo quemó y se ríe. Saludos grandes para Cecilia de los Santos que anda por ahí. No, yo no lo quemé. Yo qué sé. Pensé que era. ¿Eh? Sí, porque. Ah, porque iba a pasar un tema, ¿verdad? Sí. Vamos a escuchar un temita. Primero vamos a ver si habla Soy tu sol o está muda porque soy tu sol. Saludos grandes hablando de Soy tu sol para. Para el doctor. Le voy a mandar saludos grandes para el doctor.
3: De José Larral del Pampa. 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
0: Se me fue de la mente el doctor. Ahora se me fue. Lorena Alonso anda por ahí también. El saludo grande. A todos los que comparten el vivo, el agradecimiento profundo. No sé si tengo algún mensaje por acá. Me voy a fijar a ver si apareció algún mensaje por acá. Si se arregló esto. No, no se arregló. Bueno, ¿qué es lo que va a pasar?

Pedro Darío. Bueno, ahí lo escuchábamos a Dilmar, Dilmar Pedroso. ¿No tiene el nombre del tema ahí, no? Dentro del monte, soy del monte, algo así, Atardecer en el monte, ahí está. Lo escuchábamos a Dilmar Pedroso, entonces, si llegara a estar escuchando, Dilmar, el abrazo grande. Dieguito, el Chupín, Jessica, Pedro. Dieguito el Chupín, mirá que acá el nombre se pone. Horacio Romero. Va. Flor Leticia, Jorge Saldivia, Jorge Bacari. Tatapa la pantalla, dice Soy tu Sol, Cecilia de los Santos. Bueno, sí sé que es una broma, dice Nicolás Moreno, anda por ahí también. Saludo grande. Tess, Alejandro Egure. ¿Quién más anda? Javier, Pucheta, Paola, Yacielo Campo, Real hasta la muerte. Elena Colman, Alberto Ibarrol, Oscar Rodríguez, Álvaro Fabricio dice, hola, buenos días Raúl, mandale un beso a mi hijo Antoine. Bueno, saludos grandes para Antoine entonces, que está por ahí escuchando. El hijo del amigo Álvaro Fabricio, que anda por ahí. José Semper, Fiore Greco, que anda, le sigue dando, pero no me, ya no me dicen nada si vamos a hacer publicidad, si no vamos a hacer publicidad. Bogado, Brian Bogado. Voy a ver si canto algo. Ya si canto una milonguita. No sé qué milonga voy a cantar, pero. ¿Se acuerdan Riendando? ¿Usted no?

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0: Bueno, intentamos hacer riendando, ¿eh?
1: O sea que la estaba buscando porque sé que la tengo esa.
0: Enriendando.
1: La tengo, sí.
0: Lo hacíamos para toda la paisanada. Luis de León dice, buen día, gente campera. Saludos a Leo, lo conozco de Choco, dice. Te conoce de chico, dice.
1: De chico.
0: Sí.
1: Un saludo grande para Luisito, gaucho de los pagos de Ismael Cortina.
0: Juan Méndez dice, buen día, gente. ¿Cómo andás, Roldán? Vamos arriba, dice.
1: Juan Méndez se defiende muy bien en el cuero, aparte de ser domador también.
0: Ajá.
1: Es el que me hace todo lo preparo para vestir el caballo.
0: Ah, mira.
1: Gaucho de los Pagos de Cerro Largo, radicado también por ahí, Mael Cortín.
0: Beatriz Mesa anda por ahí también. Alejandro, saludo grande para todos los que se van uniendo de a poco. El agradecimiento profundo por estar acompañándonos. Pasamos dos publicidades más, ¿quiere o no?
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0: Bueno, vamos a continuar con el programa. Entonces, anda acá en tu live. Sí, ya sé que anda por ahí. Anda por ahí la reina. Polaco de los Reyes anda por ahí. Saludo grande. Mandale un beso para mí. Dice que le mandé un beso para el Mingo. No, será para la señora el Mingo que le mande un beso. Te está escuchando, dice el Pablo. Bueno, saludo grande para Pablito, para el doctor.
1: Se puso cariñoso, Mingo.
0: Sí, se puso mimoso. El Mingo, tremenda persona, el Mingo, el abrazo grande, gracias por estar acompañándonos. Bueno, a todos los que nos acompañan, ¿no? Nelson, que anda por ahí. Cantate algo, Leo, antes de irnos. Nos vamos a las 12 hoy porque nos vamos para el bar ahí.
1: Bueno, yo me voy porque tengo que ser mandado.
0: Bueno. ¿O querés pasear conmigo?
1: Bueno.
0: ¿Querés que pasemos o no?
1: Ah, te canto una cortita y me voy.
0: Estás matrero, no querés pasear.
1: Si no estoy a correr, ¿qué?
0: A loco se unió gente en pila, ¿verdad?
1: Las cosas que me hacen hacer. No, pero me estoy practicando.
0: Eso es importante.
1: Bueno, vamos a buscar un breve párrafo que lleva tres décimas que usted lo debe conocer, que se titula Payador y pertenece a Alberto Merlo.
0: Bueno.

0: Pero muy bien, Leo.
1: Cortita y al pie.
0: No, no, estuvo linda ahí. De Pablo Maciera dice, Sabelo, una vaquillona mejor, dice así, tiene carne todo el invierno. Sí, y la verdad que sí, estaría bueno que un Sole, una vaquilloncita, que me regalé una vaquilloncita, una ternerita esa de 200 kilos, ¿eh? Una mamoncita esa, va a meterla en el freezer. ¿Eh? ¿Qué decís?
1: ¿Cuándo va a combinar con los panes los caseros?
0: Cualquier momento, Leo, cualquier momento. ¿Y no querés venir?
1: ¿Qué estaba haciendo en la estufa el
0: otro día? No querés venir hoy. Si vos venís hoy, yo te convido con pan casero. Tengo las casas ya. Ahí está, así.
1: ¿Eh? Sí, pero no, vos es mentira, no me vas a comer con pan casero hoy.
0: ¿Eh? No, sí quedó pan en pila, tengo.
1: Hoy no me vas a comer con pan casero.
0: ¿Así? Que, bueno. Queremos decirle a la gente, invitar a nuestra gente, ¿no? Que vamos a empezar una recorrida a nivel país, artísticamente hablando. La vamos a comenzar el septiembre, el 5 de septiembre, el Teatro Artigas, el Teatro Jun de Fray Bento. Vamos a empezar por ahí el 5 de septiembre. Me parece que sábado 5 de septiembre, íbamos a arrancar en Flores, pero bueno, por razones personales no vamos a poder arrancar en julio, que lo íbamos a hacer en el Teatro Artigas de Trinidad, pero sí vamos a estar el 2 de octubre en el Teatro Artigas de Trinidad, vamos a andar por ahí, seguramente invitando, vamos a estar con anterioridad, invitando a toda la gente del departamento de Flores y su adyacencia, Durazno, San José, así que lo vamos a invitar, desde ya le hacemos la invitación, ¿no? Para que vayan agendando. El 2 de octubre vamos a estar por el Teatro Artigas de Trinidad, y en septiembre, el 5 de septiembre, el sábado 5 de septiembre vamos a estar en el Teatro Jun de la ciudad de Fray Bento, así que los vamos invitando para que se vayan agendando la fecha y no dejen de acompañarnos, ¿eh? Así que bueno, ayer fue mi cumple, Raúl, dice, cantame algo. Bueno, ahora le voy a improvisar algo entonces para el doctor Pablo Maciera y nos vamos a ir despidiendo. ¿Te va a unir la payada, Leono? ¿O ya te va? ¿Qué va a hacer? Dale, sí, sabes cómo va.

0: compañero, que ayer fue su cumpleaños, y yo voy a hablar sin engaño con este verso campero, donde saludarlo quiero, pesar que es un día gris, y cumpliré su matiz con milésima viajera, que sea por Pablo Maciera, que los cumplas muy feliz.
1: Ale, Leo, no te quedes escuchando, hermano, que te tocó payar.

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0: Pero muy bueno, sí. Saludo grande para toda la gente que se estaba uniendo por ahí. Leonel Leiva, mi hermana que anda por ahí, Elina Burgo, el beso grande para ella, para todos sus hijos. El deseo que anden bien. El payador Guillermo Torres, que desde el Chaco andaba por ahí prendido. Pablito Maciel, que decía muchas gracias, payador. Soy tu sol, que dice que entre un rato pasa con una oveja. Así que el saludo grande. El saludo grande para todos los que andan por ahí. Nos vamos, Facundo.
1: Nos veremos el domingo que viene, si os quiere, a las 11 horas, por la imagen 89.1 FM, por nuestras redes sociales, TikTok, Facebook, Instagram, YouTube.
0: Y el saludo grande. Leo, nos vamos, Leo. El saludo grande, Celina Silva, dice, buen día, ¿cómo están todos? Bien. Un abrazo grande para todos los que están por ahí. Ahora sí, nos vamos. Los esperamos entonces en el Bar 25, ahí que está celebrando sus 71 años de existencia. Nos encontramos por ahí en un ratito nomás.

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días, amigos del Faro Tropical. ¿Qué tal? ¿Cómo están? Bienvenidos a compartir un nuevo programa donde vamos a estar, como siempre, disfrutando de lo mejor de la música tropical de Uruguay, acá en tu radio favorita, acá en la radio, que bueno, te acompaña, sin lugar a dudas, las 24 horas. Y bueno, por acá nosotros también, trayendo un poco de música tropical, trayendo un poco de buena onda. Y bueno, entretenernos juntos en estos 60 minutos que vamos a estar compartiendo con toda nuestra amplia audiencia que tenemos en todo el país. Amigos, hay muchísima música, como siempre, para disfrutar en esta jornada. Nosotros le damos la bienvenida, quien les habla por acá, Andrés González. Bienvenidos a la difusión tropical líder de Uruguay.

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Qué lindo, ¿eh? Ahí estamos compartiendo estos primeros temas, estas primeras canciones que, bueno, que vienen llegando por acá durante la semana y que nosotros también hacemos posible que todos estos grupos de la música tropical de nuestro país, de cada rincón del Uruguay, tengan su oportunidad también de estar acá en este programa que, bueno, hacemos con muchísimo cariño para todos ustedes. Amigos, ustedes también se pueden comunicar con nosotros a través del 099-405-964. También lo pueden hacer a través de las redes sociales, que en instante vamos a estar dándoselas. Continúa la música, continúa la buena onda.

Venimos muy pero muy bien en las redes sociales, ¿eh? Ustedes nos pueden seguir a través de Instagram, a través de Facebook, a través de TikTok, a través de YouTube. 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Amigos, vamos a continuar compartiendo música. Vamos a venir con un saludo general para toda la barra que se viene comunicando con nosotros, pero principalmente continúa la música tropical, que tenemos muchísima para compartir.

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Un abrazo gigante y grande para todos los amigos que están aquí en el departamento de Durazno siguiéndonos a través de la FM 90.1. Estamos en diferentes radios del país. Acá desde Durazno, República Oriental del Uruguay, hacemos este producto, pero la verdad estamos muy contentos porque hay muchísimas de las radios de nuestro país que nos comparten. Están en el norte, en el este, en el sur, en la zona centro, en todos lados. Estamos compartiendo la música tropical porque hay directores, hay radios que, bueno, apuestan también a nuestro programa. Así que, bueno, el apretado abrazo y gracias a todos por estar siempre dispuestos para buscar el horario, para buscar el día, pero siempre con buenas ondas y positivas para que nosotros podamos estar en su emisora. Así que, bueno, gracias a ellos también tenemos una amplia audiencia en todo el país, y el Faro Tropical es una de las marcas registradas en música tropical que hemos logrado gracias a todas estas radios que han puesto el programa en el aire, y bueno, mucha gente también se identifica con la música tropical. Amigos, continuamos compartiendo éxitos de nuestra querida música tropical de Uruguay.

Bien, los amigos que están por diferentes partes del país, fuera del Uruguay también, que están compartiendo el programa, mandan su mensaje a través del 099-405-964, donde nos envían a través de WhatsApp, a través de mensaje de texto común y bueno, también en las redes sociales. A ustedes que hacen posible que nosotros podamos permanecer durante tanto tiempo con este programa, le damos las gracias nuevamente. Y bueno, estamos recibiendo todos los mensajes, estamos contestando personalmente a cada uno de ustedes. A veces demoramos un poquito más, a veces demoramos un poquito menos, pero siempre estamos comunicándonos con cada uno de ustedes que apuestan a nuestro programa. Muchísimas gracias por estar ahí siempre acompañándonos. La música tropical es lo que sobra aquí en este programa, por eso continuamos disfrutando, porque se nos hace corto el programa y tenemos muchísima música para disfrutar.

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Amigos, poco a poco vamos llegando a lo que es el final de nuestro programa. Sin lugar a dudas que nos queda muchísima música para compartir. Siempre traemos temas nuevos, nuevas canciones para disfrutar, pero bueno, la idea es también de que ustedes estén enterados de todas las novedades tropicales que tenemos en nuestro país. Amigos, quedan en la muy buena programación de esta radio, quedan en la muy buena onda de todos los compañeros, colegas de estas emisoras. Nosotros vamos a volver en el próximo programa para ponerle color, sabor, alegría, buena onda y entretenernos juntos con lo más lindo que tenemos en el Uruguay, que es la cultura tropical uruguaya. Este género que sin lugar a dudas es de diversión, de buena onda, de entretenernos. Y bueno, y lo que queremos mantener siempre allá arriba. Así que bueno, gracias por estar siempre con el faro tropical a full. Amigos, nos vemos en la próxima. Pórtense bien, cuídense. Nos vemos muy pronto con el faro tropical. Chao, que pasen bien. Agarra esa negra.

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0: ¿Qué tal, amigas y amigos? Bienvenidas, bienvenidos a una nueva edición del ranking de los 10 temas más importantes de la semana. ¿Qué tal? ¿Cómo están? Mucho frío por ahí. Bueno, aprontar el mate, la estufita y encender la radio y a sintonizar el ranking, porque se viene un ranking tremendo de nuestra querida música tropical. ¿Quién te habla? Marcelo Fumero y desde El Faro Producciones, desde Durazno, República Oriental del Uruguay, para todo el país y también para el mundo, como cada fin de semana con buena música tropical. Estamos en este mes de mayo con mucho frío, que se vino el invierno de golpe se vino, gente, pero nosotros le vamos a poner un poquito de calor con buena música tropical como lo hacemos cada fin de semana. Damos comienzo, amigas y amigos, a este ranking este fin de semana. Vamos a presentar en el puesto número 10, es un tema fresquito, nuevito, fresquito, pero muy fresquito, de un artista del departamento de San José. Hablamos de Benjamín Rodríguez y su banda y este cover, Amor. Escuchen bien que está muy, pero muy bueno este tema. Puesto número 10.
1: Puesto número 10.

0: Puesto número 9. Hablamos de dos artistas, de dos bandas. Hablamos de B más B y Matías Galoso. Y estos enganchados tributo a Sonido Caracol. Abrázame así. ¿Será porque te amo? ¿Qué tiene la noche? Puesto número 9.
1: Puesto número 9.

sé. Sentí la música tropical. Sentí el ranking en esta temporada de este otoño 2026, aquí en la radio. Puesto número 8, desde Melo, departamento de Cerro Largo. Esta voz, que realmente con este tema, que es un cover, que está muy, pero muy bueno.

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3: 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Puesto número 7, desde el departamento de Salto, llega esta banda con un swing tremendo, tremendo. La música de El Cumbianchero y este cover, Me Estoy Enamorando Hoy de Ti, suena en el puesto número 7.
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4: Los mayores exponentes de la música tropical uruguaya, cada fin de semana, lo escuchás y lo disfrutás aquí en la radio. Puesto número 6, desde el departamento de Paysandú, llega la música de grupo Mentecatos y este cover, No me quiero enamorar. Puesto número 6.
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0: Puesto número 5. Desde Las Piedras, departamento de Canelones, llega la música de esta joven artista, Candelaria. Y este cover, Corazón Hambriento, puesto número 5.
1: Puesto número 5.

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0: Damos la línea de comunicación para que vos te puedas comunicar con el ranking a través de nuestro WhatsApp 099-358-133, 099-358-133. A ver, aquellos que están ahí del otro lado, bueno, a través de nuestras redes sociales nos buscás y nos seguís en Instagram, marce-fumero48, o a través de la página Los 10 de la Semana en Facebook. En TikTok, Los 10 de la Semana, todo junto, y ya estás ahí conectado con el ranking. Tenemos muchos mensajes que obviamente cada fin de semana nos llegan a nuestra mesa de trabajo, y obviamente vamos a dar lectura para que ustedes se sientan contentos que los mensajes que nos envían llegan aquí a nuestro programa. Un gran saludo para Fabián Casanova y su familia, también una persona que conocimos aquí en Durazno hace muchos años, pero siempre mantenemos el contacto. El abrazo grande para este colega, para Guillermo Pérez, y también para su señora Claudia, aquí en la ciudad de Durazno. Vaya el apretado abrazo para Guillermo. El saludo para Héctor Duarte y su familia allá por el departamento de Salto. Un saludo para Ignacio Guerra, para el Colo, en Trinidad Flores. El abrazo para el Jero, también para su compañera de vida, y también para su hija, en Santa Lucía, departamento de Canelones. El saludo para Joaquín Arias y su familia, ahí en Yun, departamento de Río Negro. El saludo grande para Jonathan Curbelo, también para su gente, allá por Salto. El apretado abrazo para el gordito Capretti, allá por el cerro de la capital del país. Vaya, el abrazo grande para el gordito Capretti, también una gran persona que conocimos allá en Montevideo y laburamos juntos. Saludamos a José Segade, a su familia, allá por Melo, departamento de Cerro Largo. También ahí en Cerro Largo saludamos a Carlito Serapio, un abrazo grande también ahí en Melo. Un gran saludo para Leo Luzardo, también para su familia, aquí en la ciudad de Durazno. El saludo para Marcelo Martínez y para toda su familia, allá por el departamento de Tacuarembó. El abrazo grande también para allá en Caraguatá, departamento de Tacuarembó. Vaya el apretado abrazo. Hace poquito tuvimos un contacto, así que vaya el abrazo grande para él y para su familia. Abrazo grande para Marcelo Duarte y para su familia, allá en la capital del país. El saludo para Marquitos Carballo y para su gente allá por Melo, departamento de Cerro Largo. Saludos para Marta en Zona Centro, aquí en Durazno. El saludo para Martín Moreira, también para su familia, y el saludo especial para sus compañeros, los camioneros, que seguramente andan recorriendo, trabajando y recorriendo distintas rutas nacionales y sintonizando los días más importantes de la semana. El abrazo para Martín Rodríguez y su familia, ahí por Fray Marcos, departamento de Florida. Un gran saludo para el Nacho, también para sus hijos, y un saludo también para su compañera de vida aquí en la ciudad de Durazno. El apretado abrazo para Marcelo Pintos, para su señora y también para su hijo, allá en el departamento de Artigas. El saludo para Paulo Godán y su familia en Sarandí del G. Qué compañero, ¿eh? La verdad que un abrazo grande para Godán, el Godán, que lo conocimos en Trinidad laburando, y un gran compañero, una gran persona. Así que vaya el apretado abrazo para Paulo Godán y su familia. El saludo para Walter Bueno, para el Pollo, y su familia allá en Salto. Un gran saludo para Verónica Romanís, para su compañero de vida, allá en el departamento de Artigas. El saludo para Chulilo y para su familia en Tomás Gómez Oro, departamento de Artigas. Y también un gran saludo para Víctor Díaz, el Cacha, y para toda su gente allá por la capital del país. Estos son los 10 más importantes de la semana que cada fin de semana compartimos, disfrutamos desde los estudios del Faro Producciones, desde Durazno, para todo el país y también para el mundo. Queremos saludar a ciudades, pueblos, donde está llegando el ranking cada fin de semana con lo mejor de la música tropical uruguaya. El saludo especial para la gente de La Valleja, de Cerro Largo, de Minas, de Mercedes, de Río Branco, también de Santa Lucía, de Rocha, de Piriápolis, del departamento de Rivera, de Caraguatá, de Valle de Ordóñez, de Nico Pérez, de Pueblo Goñi, departamento de Florida, El saludo también para aquellas amigas, amigos, conocidos, familiares que tenemos en Villa Rodríguez, en Sarandí del Yí, en San José, en Guichón, en Ciudad del Carmen, en La Paloma, departamento de Durazno, en Molles, en Yum, en Charqueada, aquí en Durazno, en Maldonado, en Salto, en Río Negro, en Tambores, en Paso de los Toros. También aquellas amigas, conocidos y familiares que tenemos en Paysandú, a esa enorme audiencia que también tenemos en Pueblo Ancina, en Tupambaé, en Santa Clara de Olimar, en Tacuarembó, en Zapicán, en José Pedro Varela, en Pueblo Rincón, departamento de 33, en 25 de agosto, allá por el departamento de Artigas, en Baltasar Brun, en Flores, en Bella Unión, en Pueblo Solís, en Cerro Chato, en Dolores, departamento de Soriano, en Fray Marcos, en San Gregorio de Polanco, en la capital del país, en Los Cerrillos, en Colonia Nicolichi, vaya el apretado abrazo. También un saludo especial para aquellas amigas, amigos, familiares que tenemos fuera de nuestro país, que nos escuchan a través de las distintas emisoras por internet o a través de las distintas plataformas, llámese Instagram, Facebook o a través de la plataforma YouTube. Cada fin de semana, el ranking se expande por todo el territorio nacional y a través de las distintas plataformas para todo el mundo. Continuamos tomando contacto con la música tropical. En el puesto número 4, FT, junto a dos bandas, una del norte y otra del departamento de Canelones. Hablamos de Soy Tu Sol y Facu Sánchez, y este cover, Dueles, suena en el puesto número 4.
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Qué bárbaro, qué bueno. Qué notable, qué estupendo y qué fenomenal la música que cada fin de semana escuchamos, compartimos, disfrutamos a través de un mate de por medio, puede ser un café, un té, vaya a saber, puede estar en el almuerzo también, pueden estar escuchando el ranking. Porque este programa sale en distintas emisoras, distintos horarios, quizás que se repite en varios días, también en distintas emisoras. Y bueno, nosotros le hacemos la compañía, vaya a ser en la cena, en el almuerzo, en la merienda o con un mate de por medio. Y al ladito de la estufa, disfrutando buena música tropical. Puesto número 3, desde Montevideo llega la música de Reversionados. Y este Tiempo Perdido, letra y música de Gustavo Placeres y Jorge Perrone, suena en el puesto número 3.

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0: hacia los cuatro puntos cardinales del país, en este otoño 2026, suena los 10 más importantes de la semana. Llegamos al puesto número 2 este fin de semana. El puesto número 2 es para la gente de Grupo Lágrimas, del departamento de Tacuarembó, y este cover, Culpables, suena en el puesto número 2.
1: Puesto número 2.

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1: Amigas y amigos, llegamos al puesto número uno este fin de semana y también es un placer disfrutar esta música de dos artistas que se juntaron para hacer este FT. Hablamos de Cristian Silva y Martín Piña y este cover, Se le olvidó, suena en el puesto número uno.
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0: los mayores exponentes de la música tropical, cada fin de semana, están aquí, en la radio, los 10 más importantes de la semana. Estamos en esta quinta temporada llevando la música tropical a todo el país y también al mundo a través de las distintas plataformas. Los invito a hacer el repaso de estos 10 temas de esta semana. En el puesto número 10, Benjamín Rodríguez y su banda y el tema Amor. Puesto número 9, B más B y Matías Galoso y estos enganchados, tributo a Sonido Caracol. Abrázame así, será porque te amo. ¿Qué tiene la noche? Puesto número 8, Flor Ribeiro y su banda y el tema Herida. Puesto número 7, El Cumbianchero, Me Estoy Enamorando. Puesto número 6, Mentecatos, No Me Quiero Enamorar. Puesto número 5, Candelaria, Corazón Hambriento. Puesto número 4, Soy Tu Sol y Facu Sánchez, Dueles. Puesto número 3, Reversionado, Tiempo Perdido. Puesto número 2, Grupo Lágrimas, Culpable. Y en el puesto número 1 este fin de semana, Cristian Silva y Martín Piña, Se Le Olvidó. Amigas y amigos, ya esto es un ritual, que lo hacemos siempre. Sumamente agradecido a estas 10 bandas que estuvieron este fin de semana aquí en el ranking. En especial para Martín Piña y también para Cristian Silva, que hicieron este hermoso y estupendo tema, que es un cover, Se Le Olvidó. Bárbaro, ¿eh? La verdad que disfrutamos este ranking como lo hacemos siempre, con toda nuestra querida, amable y consecuada audiencia que tenemos a lo largo y ancho del país y que seguimos cosechando. Gracias a las distintas radios que en diferentes puntos del país siempre estamos ahí en su programación. Obviamente somos sumamente agradecidos que nos tengan en la programación de la radio, que no es poca cosa. Eso lo vamos a tener siempre en primer lugar, que somos muy, pero muy agradecidos a directores, programadores de las distintas radios que se ponen en contacto con nosotros para que este producto llegue a esa radio. Así que muchísimas gracias. El sueño de nosotros es seguir sumando emisoras, seguir sumando audiencia de distintos puntos del país para que esto siga creciendo y para que nuestra música tropical se vea con buena difusión, las bandas se conozcan en cada rinconcito. Todos se merecen sentir y escuchar al ranking y conocer la música y las distintas bandas que tenemos a lo largo y ancho del país. Gracias a Alfaro Producciones por el excelente trabajo que realiza para ustedes, para que puedan disfrutar cada fin de semana con buena música tropical. Nosotros nos estamos despidiendo de este programa, pero obviamente la convocatoria es para que el próximo fin de semana sintonicen la radio, donde está el ranking. Cuando comiencen, suban el volumen, porque van a disfrutar de una edición más. A cuidarse del frío, porque se nos vino el invierno, ¿eh? No sé si ustedes saben por ahí que hay que abrigarse bien, cuidarse del frío, tratar de estar al ladito de la estufa, el que puede, sabemos que hay mucha gente que labura a la intemperie, pero bueno, hay que cuidarse del frío y sobre todo también las personas mayores a resguardarse de estos fríos tremendos que son los que más se sienten, son los primeros fríos, pero que hay que cuidarse porque una recaída puede ser bastante complicada. Así que, amigas, amigos, los espero el próximo fin de semana aquí, en este mismo punto del dial. Buen fin de semana para todos. Chao. 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

0: domingo la tarde. Empezamos en Pumpa Arriba.
1: Muy buenas tardes. ¿Cómo estamos?
0: ¿Cómo estamos? ¿Todo bien?
1: Yo un poquito resfriada, pero aquí...
0: Igualmente de este lado.
1: Dándolo todo en Pumpa Arriba.
0: Como todos los domingos, de 17 a 20 horas estamos en esto que se llama Pumpa Arriba, aquí por FM San Fernando. Tu voz, mi voz, y bastante afónico, la voz de todos.
1: Una radio en serio.
0: La radio que más crece, como dice Ricardo. Esperamos tu mensaje a través del 091-924-536. Manda tu mensaje. Estamos transmitiendo por el Facebook de la radio, Radio FM San Fernando, y por TikTok a través de...
1: A través de TikTok, Pumpa Arriba.

0: Esperemos que sepan disculpar. Puede que tengamos que cortar un poco el habla. Capaz que le hacemos el favor. ¿Algún favor a alguno? Digo, al no hablar, por lo menos escuchan un poco más de música. Pero en los tiempos que corremos estamos bastante complicados con una gripe. Atacado el pecho. Llevándola como se puede.
1: ¿Y quién no? ¿Quién no? En estos tiempos de frío y de cambios de clima. Bueno, la mayoría de la gente que conozco está pasando por la gripe o ya la pasó, pero hay que cuidarse de los cambios de temperatura, de los fríos. Gracias a la Madrial. Un saludo para Fabi Carabesi, que siempre está ahí. Me nombraron madrina de la cancha, que ahora es Miguel Gallo.
0: Centro Deportivo Miguel Gallo.
1: Centro Deportivo Miguel Gallo. Un honor para mí. Espero eso de las madrinas. Me faltó preguntarle a Marcelo y a Fabi. No esperan regalos de mí, ¿no? No.

0: pueden ir pidiendo sus temas al número de la radio, a través de TikTok, a través de Facebook.
1: Bueno, por acá nos escribe Martín y Arzábal a través del Facebook de la radio. Buenas tardes, en julio andamos por ahí, Maldonado, Rocha, San Carlos, gracias por todo. Bienvenido.
0: Bueno, será bienvenido entonces. ¿En julio dijo? ¿En julio? En julio, sí.
1: Ahí nos encontramos cuando llegamos a la radio con un gran amigo, Javier Juárez, que le mando un saludo, un abrazo grande. Estuve con él después de meses que no lo veía. Ahí lo vi que pasó por la puerta de la radio.

0: Por ahí estuvimos el domingo, ya que no pudimos estar en la radio, estuvimos colaborando con la gente del Centro Deportivo Miguel Gallo ahí en Cerro Pelado. Estuvimos haciendo acto de presencia con la banda, un poco sonido. Estuvo Alessi Roldán, estuvo... ¿cómo es el muchacho?
1: Francisco.
0: Estuvo Benjamín Rodríguez cerrando el espectáculo ahí. Fría pero muy cálida. La verdad que la jornada estuvo muy linda. Nos alegramos haber aportado nuestro grano de arena. Entre todos se puede.
1: De lo que se van a salvar hoy, que no vamos a hablar mucho.
0: No.
1: Estamos un poquito con la voz media.
0: La voz terrible, sí. Bueno, ya nos vamos a un tema. Tema que lo descubrí.
1: Acá me corrige Fabiana, dice que se llama Rodrigo, el muchacho
0: Rodrigo,
1: que estuvo.
0: Rodrigo. Me parecía Francisco, digo, pa, no me suena, Rodrigo. Pero bueno, está. Cierto que está ella ahí para corregir todos los detalles. Siempre atenta, Fabiana, le mandamos un saludo grande. Vamos a escuchar un tema de Fede Rojas. Un tema que descubrí esta semana, me encantó la versión, la verdad. Es una cumbia villera, pero llevada a la charanga tropical contemporánea. Suena muy bien. Esto que se llama Yo soy tu maestro.

0: seguimos en Pumpa Arriba. Manda tu mensaje al 091-924-536
1: o al 4255.

0: Bueno, cuénteme, ¿tenemos alguna consigna para hoy? En ese TikTok que veo que zumba, pasan los mensajes.
1: Acá la única persona que tengo visualmente es Fabiana Canavesi.

0: Creo que con ese tema le di bastante letra para que usted haga una buena consigna en la tarde de hoy.
1: No, no, no. Acá la que tiró la consigna, que se haga cargo, fue Fabiana.
0: No, pero Fabiana...
1: Ella dijo, son todos iguales. Yo lo único que decía...
2: De eso es mejor ni me hable.
1: Que yo le hago seña a usted acá y está, son todos iguales. Nada, no me vio.
2: Pero qué rico. Y nos juntamos las fritos.
1: Sí, señor, somos de Maldonado, Uruguay.
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1: Muy, muy bienvenido, Víctor.

0: música a la hora del mediodía, andaba siempre con la guitarra en el camión. Dice que es una persona muy, muy, muy cálida.
1: Acá me dice Víctor, no, mis viejos trabajaban allí y yo estudiaba en el colegio de las Hermanas Capuchinas. Muy conocido el colegio de las Hermanas Capuchinas. Yo tengo que interactuar con la gente de acá, de TikTok, y darle a todos la bienvenida, agradecerles por los tap-tap. Y bueno, que se prendan a la radio San Fernando. También pueden prenderse por el Radio San Fernando Online. O podés llamar también al 091-92-4536 y pedir tu tema. Gracias, Víctor. Muchas gracias.
0: Nos seguimos mutuamente con Víctor Rodríguez en nuestras redes sociales.
1: Ah, mirá qué bueno. Bienvenido entonces ahora acá.
0: No viniste más a Maldonado, Víctor.

Siempre hay algún desubicado que gracias a Dios aprendí a bloquear acá a la gente que mala onda o desubicada, mal educada, que no tiene ganas de interactuar ni de escuchar música ni de nada y solamente faltarle respeto a una mujer. Bueno, lo invité a que se retire simplemente con un clic, bloquear.

0: Buenazo, Víctor, buenazo. Está bueno reencontrarse con esos amigos del liceo, esos amigos del colegio. Pasan los años, no sabemos si nos volveremos a ver. Me pasa a veces, me pongo a pensar, yo vengo de más lejos y también a veces me acuerdo, tengo recuerdos de la escuela, de compañeros que los veo en las redes sociales, a veces, Pedro, ¿qué será la vida fulano, mengano?
1: Acá me dice que hace 2 años que no voy por Maldonado. Bueno, ¿qué está esperando? Vuelva por Maldonado, va a ser bienvenido. Incluso lo vamos a invitar a la radio, ¿por qué no?

0: Vos sabés que yo me quedé pensando, si fuera tan fácil, si fuera tan fácil en la vida, como en el, por ejemplo, en una plataforma como esta, o en cualquier red social, poder simplemente hacer con un clic, bloquear y que desaparezca de tu vida. ¿A quién sacarías así, en un clic de tu vida?
1: Bueno, se armó consigna.
0: Gracias al que me dijo que tenía cara de...

humanitaria. ¿Qué vendría a ser la comunitaria? Acá si yo, acá decir, estuve en tareas comunitarias porque estuviste preso. O sea, te mandan a hacer tareas comunitarias, explícate bien.

que yo quiero saber. Quiero saber. Con un solo clic, en la vida real, si fuera así como en todas, en estas plataformas y en todas las plataformas de redes sociales, que vos con un clic haces así, lo bloqueas, lo sacaste, fuiste. ¿A quién sacarías vos? No tiene por qué ser tu pareja, ojo.

0: Tarde fría en Maldonado y nosotros seguimos pum para arriba. Manda tu mensaje al 091-924-536. Estamos acá por FM San Fernando, transmitiendo por Facebook.
1: Y por TikTok, pum para arriba. Tarde muy fría, pero con mucho, mucho calor humano, mucho amor.
0: Muchas gracias, Verónica. Un saludo acá de pum para arriba.
1: Muchas gracias a la gente que se va uniendo acá a TikTok. Los invitaría acá con

0: Por acá nos escribe Hannibal al TikTok, dice: escuchá, hola, escuchá Yo Sin Tu Amor, caribeños de Guadalupe, es cumbia. Ya lo tengo pronto.
1: Todo prontísimo. Fabi también me pidió un tema, que para que lo voy a buscar por, al mensaje por acá.
0: Mirá lo que puso la traidora esta. Esos son los vecinos que molestan, dice. Tu amiga.
1: Jodeme, a ver que no puedo ver.
0: Fantasma.
1: Fantasma, fantasma. ¿Vos fuiste la que comentaste eso? ¿La fantasma sos vos?
0: Bueno, vamos a nuestros auspiciantes que logran que estemos domingo a domingo y hacen posible que tengamos un espacio en esta FM hermosa.
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0: 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Mandamos un saludo enorme a Hugo Pose. Esperemos sepan disculpar la fonía.
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1: No, un saludo muy grande allí a, entonces a la cajera, pero también un saludo muy especial a una pisciana igual que yo. Que hágame acuerdo, porque tengo un tema.
0: La verdulera.
1: La muchacha de la verdulería, pero ¿cómo era el nombre?
0: No me acuerdo.
1: Lucía, creo que era el nombre de la muchacha que atiende con tanto gusto y tan simpática por allí, por lo de Aníbal, en el supermercado lo de Aníbal, que está en Cerro Pelado. Una muchacha amorosa, encima es de Piscis, no menos simpática que la cajera, obviamente, ¿no? Un saludo a toda la gente que está laburando ahí en lo de Aníbal, carnicero, la señora, bueno, la muchacha de la panadería, a todas de acá, de Pumpa Arriba, un saludo muy especial para.

0: Bueno, por acá nos escribe Sabrina G. Buenas tardes. Por acá Sabrina G, cantante de Uruguay.
1: Ah, qué lindo, Sabrina. Bueno, un gusto para nosotros y bueno. Lindo saber que hay otra cantante. Invitadísima a la radio cuando gustes. ¿Tocás la guitarra? ¿Tocás algún instrumento? ¿De dónde sos? De Uruguay, pero específicamente.
0: Canta ¿estás? Música tropical.
1: Opa, opa, opa.
0: ¿Cómo te encontramos en YouTube?
1: En YouTube, en redes sociales.

0: acá la encontré.
1: Bueno, vamos a pasar a algún tema entonces de acá, de nuestra amiga Sabrina.

0: A ver, Sabrina, mandate un mensajito ahí al TikTok de Pumpa Arriba. Contanos algo de tu historia, de a qué edad empezaste.
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Bueno, Sabrina, te contamos. Nosotros tenemos una banda acá en Maldonado, se llama Grupo Consecuencia. Yo vine al mundo para romper la suerte, prefiero. Yo soy el tecladista, director general. Patricia, vocalista. Después tenemos a 6 integrantes más. Gabriel Sosa en percusión. Luciano Cafré en el bajo. Martín Pérez es otro vocalista y toca el güiro. Tenemos a Rodrigo, que ahora pasa a las filas de las teclas, porque si bien Rodrigo siempre fue tecladista

0: a seguir acá?
1: La verdad que te felicito, excelente material. Siempre estoy viendo los videos de ella y siempre en las redes sociales siempre se ve, siempre aparece todo lo nuevo.
0: Entonces yo estoy atrás, pero bienvenida. Prometo empezar a seguirte, Sabrina. Me encantó tu voz. Muy lindo material.
1: Bueno, y si algún día andas por Maldonado, algún domingo, un sábado que vengas a tocar y te quedas el domingo, aparecete por la radio que sos bienvenida.
0: Como no, también te podés aparecer en un ensayo, ¿por qué no? La música es para esto, es para compartir. Hola, vecinos. ¡Opa!

0: 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Al señor Ricardo Silva, esto amerita mostrar y leer y felicitar, por supuesto, al señor Ricardo Silva y a todo su espacio de tantos años de trayectoria.
1: Desde ya le mandamos un saludito a Ricardo. Muchas felicitaciones por esos 9 años ininterrumpidos de programa.
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1: Bueno, tenemos que irnos a la tanda de comerciantes, oficiantes de la radio. Volvemos en minutitos.
0: Yo voy a salir un ratito de acá de TikTok, voy a cerrar, pero voy a volver a entrar. Y la gente que está acá, por favor, se vuelve a conectar, por favor. Porque yo no los vi, o sea, comentar nada. ¿A quién sacarían? ¿A quién sacarían con un clic? Con un clic, como quién saca a la gente acá. La gente, por ejemplo, que me falta el respeto, lo bloqueo. Yo en la vida también suelo hacer eso, bloqueo. Pero así tan rápido como en estas plataformas, en la vida real, yo bloquearía las motos ruidosas, por ejemplo. A las 5 de la mañana las bloquearías con un clic, así. Los veo dentro de unos minutitos, ¿eh? No se me vayan.
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0: teléfono. Seguimos en Pumpa Arriba.
1: Seguimos en Pumpa Arriba. Ahora transmitiendo por mi cuenta personal en TikTok de Patricia Pérez. Invitarlos a que se pasen también a la cuenta de Pumpa Arriba, que es la otra cuenta que tengo, la de los domingos. Los domingos en la radio. Que quien les habla, y acá Diego Gómez, el conductor que pasa la buena música. Tenemos número de teléfonos para que puedan pedir sus temas, que es el 091924536. Pueden pedir sus temas también por ahí. Pueden seguir la radio, pueden abrir radio online, es Radio FM San Fernando, tu voz, mi voz, la voz de todos. 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

0: arranca, se arranca o se continúa la semana así, pum para arriba.
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0: fue. Que las cuentas, que la deuda, que la vecina, que el perro, que la familia, que nada te detenga.
2: Que la ropa no se seca con esta humedad.
0: Cierto, prende la estufa y se cala la estufa.
2: Pero siempre pum para arriba, la actitud siempre es lo que importa.

Gracias, che, gracias por ir conectándose acá. La consigna de hoy que yo tiré acá en la radio, porque acá siempre hay alguna persona no grata que no se deja ver, que manda algún mensajito medio fuerte, agrediendo. ¿Qué tan fácil

en la vida real, el día a día. ¿A quién bloquearías? Yo ya dije a quién bloquearía. A las motos, no específicamente tiene que ser las parejas, ¿eh?

0: Para usted también era, ¿eh?
1: Tengo una lista larga.
0: No, no, pero bueno, de esa lista, ¿quién bloquearía la vida real? En el día a día. Puede bloquear una deuda grande, por ejemplo, también.
1: La UTI.
0: No, pero si usted la bloquea, se queda sin luz. ¿Vos qué salud para? Bloquearía
1: el pago.
0: ¿Los de qué, perdón?
1: Bloquearía el pago.
0: Bloquearía pago.
1: Bloquearía el pago.
0: Ah, el pago. El pago. O sea que usted, si lo bloquea el pago, lo tendría gratis.
1: Eso, eso, eso, como es el chavo.
0: Tendría una consecuencia. Como la banda. Una consecuencia. El país se iría así.

0: yo tengo otra.
1: Otra como
0: tengo
2: otra. Podría, por ejemplo, puedo decirle que también se podrían bloquear los políticos corruptos de este país.
0: Sí, está bien. Yo tengo otra. Como en la escuela.
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0: Yo bloquearía la gente que voy a pagar algo y me trata mal

0: la banda show de Alexis Roldán.
1: Alexis Roldán y la banda show.
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1: Le mandamos un saludo inmenso a Nelson, Mario, a Javier, el Chacal, y al director general Alexis Roldán. Estuvimos ahí integrando las filas de esa banda. Quedamos con un feeling muy, muy lindo, siempre dispuesto a compartir. La verdad que en pocas bandas me he sentido como me hizo sentir el señor Roldán y Javier.
0: Nuestro padrino musical.
1: Exactamente.
0: Una que yo quiero siempre cada vez que subo el escenario me quedo con ganas de agradecerle realmente porque es que yo se me ocurrió nombrarlo mi padrino musical, que algún día cuando tenga la oportunidad me gustaría que lo invitáramos acá a la radio y poder decirle y explicarle por qué realmente yo lo nombré y creo que vos también fue, pero a mí personalmente fue la única persona que me invitó a subir al escenario en su show antes de que nosotros tuviéramos nuestra banda. Alexis siempre me invitó a subir a su show, por eso yo lo nombré mi padrino musical de la banda. Por buena gente, no solamente por eso, sino porque es muy solidario, muy buena gente. Y él hace renombre a lo que es la música. Compartir.

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1: el señor Marcos Caravaggio.

0: Roldán.
1: El hijo de Alexis.
0: El hijo de Alexis. Lo conozco poquito, pero tengo muy, muy excelentes, excelentes conversaciones con Diego de lo que es Joel como músico, como persona, excelente también. Así que muchas gracias, Keka, por estar escuchándonos, por estar acá.
1: Un saludo grande, Keka.
0: También invitado Joel cuando quiera, invitadísimo.
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0: Sabés que nadie bloquearía a nadie de su vida cotidiana o de, no sé, cosas de la vida. Porque nadie comentó nada. Yo ya dije a quién bloquearía. Acá el señor dice que bloquearía la cuenta de UTE.
1: No, lo que pasa es que si me pongo a nombrar a quién bloquearía, no nos alcanza el programa. Quedo más solo que Tarzán en el Día de la Madre.

0: Buenazo entonces, María.
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0: Estoy leyendo acá en el TikTok. Un abrazo grande. Hace años no la veo. Va, año no, pero así. Calculo que un par de años ya que no la veo. A Joel también. A Joel hace tiempo que no charlamos. Dale un abrazo grande. 5 años tenía Joel cuando yo tocaba con él.
2: Es lo bueno que tiene esto de las redes sociales, viste, que te podés encontrar con muchísima gente. Aunque no sea personalmente, podés saber, podés preguntar, podés desearle lo mejor. Podés invitarlo.
0: Sí, siempre bienvenido.

0: una manera muy divertida de hacer cumbia. La gente de Sincopados de San José. Luján Capla, domingo a domingo, su mensaje. Buenas tardes, Yolando, me dice.
1: Muy buenas tardes, Yolanda.
0: No, Luján.
1: No, Yolanda, a la Yolanda esta que está... La cumbia campera.
0: Yolando.
1: Yolando. Encima sorda. Luján, ¿cómo estamos, Luján?

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0: 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Bueno, por acá Luján Capla me pedía un tema, me dice, ¿me pasa Muñeca Barranquillera? ¿Cómo no? Un tema de los Guaguancó.

0: Juan.
1: Y estos son.
0: De Montevideo, oriundo de Durazno. Oriundo de Durazno, te decía que quiero saludar a Juan, oriundo de Durazno, está en Montevideo. Ex cantante de la propuesta.
2: De Propuesta 1.
0: Propuesta 1. Un gustazo, Juan, que estés acá con nosotros. También podés pedir tu tema, también podés dedicárselo, como Daniela se lo va a dedicar o lo va a escuchar ella en un cuarto de hotel. Pueden pasar tantas cosas en un cuarto de hotel.
2: O no.
0: O no.
2: Bueno, por acá, por el Facebook de la radio, nos escribe Ceci Pérez. Nos dice, buenas noches, gente linda.
0: Hola, Ceci. Muchas gracias, Cecilia, por estar ahí todos los domingos prendida a la radio FM San Fernando. Juan me dice, no tengo a nadie a quien dedicar, jaja. Pero bueno, pedí tu tema y lo pasamos.
2: Bueno, el mensaje de Ceci decía, muy buenas noches, gente. Linda tarde, pum para arriba.
0: Daniela tampoco, pidió en un cuarto de hotel porque simplemente le gusta el tema.
2: Bueno, le mandamos un saludo.

0: Juan me dice por acá que se la dedica a todas las solteras. Ojilla, ¿eh? Estamos en búsqueda de tu tema.
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2: Por acá Ceci Pérez nos dice gracias, gente, abrazo. Ese Márquez nos escribe también por el Facebook de la radio. Éxito, buen programa, saludos.
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2: Estamos con Pantera, esto a pura cumbia.
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0: Daniela, el tema que pidió Juan, que cuando lo pasemos, está dedicado para todas las solteras.
1: Perdón, estaba apagado el micrófono. Este tema se lo dedicamos a Ceci Pérez. Dice, me pasan un tema a su elección. Va para ahí, Cecilia.
0: Para vos, Ceci.
1: Hablando Cecilia, quiero mandarle un beso grande a mi madre. A mi padre, que están ahí prendidos en la radio.
0: Bueno, yo voy a mandar un saludito a mi hermana, que está en el pueblo, en mi pueblito, allá en San Gregorio de Polanco. A mi viejo. A mi viejo que retornó al pueblito con ella. Bueno, acá aparece Tania. ¿Cómo estamos, Tania? Y nuestro amigo Gaby Ferreira. Un saludo para ellos. Un matrimonio amigo. Músico Gaby también estuvo con nosotras en la banda. Un placer esa familia. Haber compartido música y haber compartido una linda amistad que quedó, gracias a Dios. Que nos debemos... Nos debemos una juntada.

0: a Tania. Un saludo acá de los dos. Un saludo gigante, gigante, gigante. Gaby está mirando. Bueno, un saludo para Gaby.
1: Bueno, un saludo grande.
0: Decile a Gaby que está, que me debe el asado, pero bueno, ya. Y la cantada, y bueno, la juntada.
1: Nos debemos.

0: Bueno, acá está el tema que nos pedía Juan, que va dedicado para todas las solteras.
1: Atente a todas las solteras, ¿eh? Que ese tema dice mucho.

0: Acá me saluda el Pela Bailarín. Hola, Pela Bailarín, ¿cómo estás? ¿De dónde nos estás escuchando? ¿De dónde nos estás viendo?
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0: Pedí tu tema, Pela, y dedícaselo

también le vamos a pasar un tema para el Pela, sí, Pela, cualquiera. El próximo es para vos, entonces. 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

Tania, escuchame una cosa, Tania. Pedime un tema acá, pensalo bien. Hola, Diego, ¿cómo estamos, Diego? Pensalo bien, que lo tenés ahí, lo tenés cerquita, fin de semana. ¿Mañana? Mañana se va. ¿Qué mejor regalo? Dedicale un tema.

0: por ahí leía al Pela Bailarín, tiene su, su trayectoria en el tema de la música tropical, bailando junto a bandas grandes. Bailando en Pasión de Sábado, bailó junto a Rodrigo Tapari.
1: Estaba al banda... Pela lo tenías escondido, no habías dicho nada acá.
0: Y como ya sabía yo, Banda 21 paró. Él era bailarín de la Banda 21, de esta banda que estamos escuchando de fondo.
1: Bueno, mis felicitaciones acá al Pela bailarín. En un rato empieza Danza con Lobos.

0: Lo que me dice, en un rato ando por ahí con mi amigo Seba. Bueno, a seguir prendidos de la radio que arranca después Danza con Lobo. Y de la mano también del amigo Seba.
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0: Nos vamos entonces por un ratito. Cierro y vuelvo en un ratito. No se me vayan, que nos queda un ratito más de pum para arriba.
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0: empezamos este último bloque de Pum Pa' Arriba.
1: Ya se va el último bloque, pero se pasó volando.
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1: Se pasaron volando estas horas de Pum Pa' Arriba.
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1: Escuchando buena música, interactuando con la gente de acá, de esta plataforma de Pum Pa' Arriba en TikTok. También en Facebook, en FM San Fernando, una radio online, una radio en serio. También pueden comunicarse a través del teléfono 091-924-536 y también pueden pedir sus temas. Por acá pueden pedir los temas, dedicárselo. Hoy domingo es un día ideal para dedicarle un tema que le rompa, que lo deje pensando o la deje pensando toda la semana. Toda la semana. ¿Qué mejor regalo? Que se quede con ese tema dando vuelta. La música genera todo esto. Hola, doctor, ¿cómo estás? La música genera todo esto. ¿Puedo?
0: La voy a sorprender con un
1: pasarte
0: tema.
1: Pasarte mis canciones. Obvio, doctor, ¿cómo no?
0: Esta banda que es de acá, de Maldonado.
1: Me encanta.
0: La Quema Tutti. Esto que la dice, la banda tiene sed. Y con este tema le damos la bienvenida a la gente de Enclave Tropical, los martes 18 a 20 horas, los sábados 17 a 19, acá por FM San Fernando. Mi amigo Sebastián Agote, Richard Girona, las piedras rodando se encuentran. Acá nos vinimos a encontrar en la radio con Sebastián, también músico como nosotros.
1: Le voy a contestar a doctor, perdón.
0: Sí, disculpe, yo la interrumpí.
1: Le voy a contestar a doctor que me pide un número de teléfono para pasar su material y después poder pasar sus temas en la radio, en este espacio, obviamente.
0: Pasar el mío.
1: Doctor, escribime al privado y te paso el número de Diego, que es el, acá, el señor encargado de pasar toda la música y todo el material. Obviamente, un placer para nosotros, un gusto pasarle la música a todos los músicos. A todos los músicos de acá de Maldonado y de todo el interior. Esto es la Quema Tutti de Maldonado, ¿eh?

0: Algo, tengo que contarles algo. A partir de junio, vamos a estar una horita más. Vamos a empezar a las 18 horas hasta las 21. Vamos a estar acá. Yo solo hago letras. Qué linda info, Juan. Estamos buscando
1: letrista.

0: Bueno, seguimos en Pumpa Arriba. Manda tu mensaje al 091-924-536. Podés mirarnos por Facebook, Radio FM San Fernando, o por TikTok. ¿En dónde?
1: Por Pumpa Arriba en TikTok.

0: arrancar mañana, lunes,
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dice acá, tengo algunas letras para chicas, tipo cumbia de Karina Dalila. Doctor, te quiero explicar algo. Te quiero contar algo. Chicas. O sea, yo no podría, entonces. Dalila me encanta. Es más, le voy a pedir acá al señor que él sabe mis gustos.

0: Juan, dele para adelante, Juan.
1: Siempre pum para arriba, Juan.
0: Mucha suerte.

0: la emoción que siente un músico estando atrás del instrumento, ejecutando, sea un tema propio, sea un tema ajeno, no importa. Mientras estés tocando en vivo, yo creo que te lo cambio por lo que sea. La satisfacción es única. Y simplemente está con satisfacción y no llenamos la olla. Lamentablemente tenemos que salir día a día a laburar. Lamentablemente el músico local la sigue peleando, sigue golpeando puertas, muchas puertas. Muchas veces volvés decepcionado porque no te contestan un mensaje, no te... Bueno, no importa. A seguir peleándola, Juan. Desde acá, toda la fuerza del programa, Grupo Consecuencia Firme también, toda la suerte.
1: Nada más que agregar, nada más que agregar que nosotros somos parte de un grupo, de una banda, que venimos hace años luchando, laburando para que esto pueda salir y podamos laburar también de lo que nos gusta, y bueno, compartir con la gente que... Porque a nosotros nos guste, digo, le tiene que gustar a la gente también. Y bueno, esa es la idea. Seguir laburando y bueno, poder salir a laburar para mostrar lo que hacemos como integrantes de una banda.

tengo ganas de armar una banda. Es difícil, pero no sé. Nada, nada es imposible, Juan. Nada es imposible. Nosotras hace un par de años empezamos, él y yo, laburando los dos solitos, los

0: a percusión. Y nosotros dos, así estuvimos años laburando hasta que dijimos, bueno, vamos a armar una banda, ahora es tiempo de un empujoncito más para poder laburar de lo que nos gusta. Y bueno, acá estamos. Acá te dejó Diego el número del privado para que le puedas mandar toda la info.
1: Dice el Pela Bailarín, si tenés más 10.000 seguidores, después te a cuánto suma. Y no sé, porque nosotros no tenemos la suerte de tener tantos seguidores. Somos una banda nueva, somos medio queso para el tema de las redes sociales. La verdad, somos bastante duros para el tema de las redes sociales. Venimos haciendo esto a pulmón.

0: anteponer.
1: Ya se lo paso, ya lo escribo ya.
0: Mira, acá tenés, Pela, acá tenés un señor que hace muchos años está acá en Uruguay, pero en realidad nació en la Argentina. Es argentino.

0: Bueno, Juan, por acá leo que es que para el próximo año querés armar una banda. Llenate de coraje, llenate de paciencia y dale para adelante.
1: Que le digas que vienes cansado, que no.
2: Todo en esta vida, yo siempre digo, la vida es una sola, es una oportunidad sola que tenés. No hay otra próxima, es esta. Tirate al agua, te lo dice una mujer grande ya, una mujer grande que sigue apostando a los sueños, a los sueños. Me gusta la música, me encanta la música. Toda mi vida la usé como una terapia. Nunca me propuse, tampoco. Digo, pero llegaba el momento, hoy por hoy, estoy con la camiseta recontrapuesta, con nuestra banda, con nuestros compañeros. Y nada, sigo luchando por nuestro sueño. Y a veces digo, me digo a mí misma, yo ya me doy para atrás, digo, pero no. Esta es mi vida y esta es el tiempo que yo tengo que hacer lo que a mí me gusta. Que critiquen, van a haber montones de gente que va a criticar, que te va a decir no podés, o que no va a gustar, pero va a haber mucha gente que sí, te va a decir que sigas para adelante. Uno de esas personas es nosotros. Seguí luchando por lo que te gusta, hacé lo que vos te gusta, que este es tu momento, esta es tu vida, no hay otra oportunidad.
0: Bueno, doctor, ahí me están llegando los temas.

0: como decías, palos en la rueda y siempre. No se equivoca el que no hace nada. Capaz que el que no hace nada critica más, mucho más, porque le sobra el tiempo para estar al pedo criticando lo que el que hace, mal o bien. Las cosas salen. Demoran un poquito, pero salen.
1: Hay que ponerle la mejor energía, la mejor energía de que va a salir. Lleva su tiempo, pero sale.
0: El otro día leía una frase de metafísica que decía que si vos estás soñando, si vos en este momento querés algo, es porque el yo del futuro, el vos del futuro ya lo tiene, ya lo logró. O sea que nada está, la mente ya está programada. Siempre pum para arriba.

0: me llegaron todos los temas. Tengo que pasárselos al director de la radio, que me los cargue en la carpeta. Y lo prometido es deuda. Próximo fin de semana, sus temas están sonando en FM San Fernando, acá por Uruguay. Muchas gracias por compartir su música. Que venga.
1: Por acá dice, las canciones de cumbia te quedarían geniales. ¿A quién? A ver. A mí me decís que me quedarían genial los temas de cumbia. Yo hago cumbia.

0: Si lo tiramos en cumbia.
1: ¡Vamos!

0: Bueno, vamos a dejar de autobombo.
1: Sí, sí, el programa no es para Grupo Consecuencia.
2: Y la nena de Argentina.
1: Pero está bueno también mostrar que somos músicos. ¿Y qué es lo que hacemos?
0: Bueno, si tenés problemas...
1: Que no somos locutores, perdón.
0: No te estaba de espalda, no.
1: Hay algo que yo quiero recalcar y quiero decir. Nosotros no somos locutores profesionales. No somos locutores profesionales.
0: Ni queremos serlo.
1: En realidad, esto fue algo que surgió. Y acá estamos mostrando lo que nos gusta, transmitiendo lo que nos gusta y se engancha la gente mejor. Esto es un programa de música tropical. En realidad los dos somos músicos, él es tecladista, yo soy cantante. Tenemos una banda, sí. No somos locutores, yo soy estilista, él es herrero. Y nos gusta la música. Somos músicos. Estamos en un programa de radio, pero

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1: Estoy cerrando por acá esta ventanita de TikTok. Dice, espero poderlos ver el próximo domingo. No, Juan, quédate por ahí. El próximo domingo, todas las solteras acá, sigan a Juan. Nos vemos el próximo domingo.
0: ¿Puedo leer un mensaje que tenés pendiente? Ahí dice, hola, buenas noches. Luis Aguirre desde Colonia, Uruguay. Un tema lindo.

nos volvemos a encontrar. Nos volvemos a encontrar acá en Radio FM San Fernando. Una radio en serio, tu voz, mi voz, la voz de todos. Bueno, no, y si no nos encontramos, nos vemos acá en TikTok. Pum para arriba, nos vemos el próximo domingo. 17 horas es la cita. Acá, pum para arriba. Nos vemos pronto. Gracias.

0: nada, mañana.
1: Bueno, muchas gracias Juan. No se olviden que la semana arranca hoy. Mañana arranca la semana laboral, el día laboral. Todos a echarle el lomo, como decimos criollamente. Y nosotros te transmitimos la fuerza para que arranques la semana pum para arriba. Le mandamos un saludo, un abrazo enorme. Gracias por estar con nosotros de 17 a 20 horas todos los domingos. En junio cambiaremos el horario, 18 a 21. Esto es Pumpa Arriba por FM San Fernando. Nos vemos, Dios mediante, 7 días. Un abrazo grande, querida audiencia.
0: Nos vemos, muchas gracias.

0: Hemos llegado al final, espero haya sido de su agrado. Los esperamos el próximo domingo de 17 a 20 horas. ¡Pum para arriba!
1: Grupo Consecuencia, papá. Escuchalo.
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Muy, muy, muy, pero muy buenas noches. Desde este momento, aquí en FM San Fernando, empieza lo diferente, empieza Danza con Lobos. Conducción, ¿quién les habla? Sebastián Cáceres. Estaremos hasta las 23 horas en el día de hoy, Tenemos nuestro espacio de Danza con Lobos Magazine, la revista, que vendrá en una hora más o menos, para contarte todo lo que pasó este fin de semana, lo que está pasando, lo que va a pasar el próximo. Ya le vamos dejando la línea para que te comuniques conmigo, por el programa, para que nos dejes tu mensaje. 091-924-536. Repito, 091-924-536. Este fin de semana que estuvo agitado. La verdad que muy lindo fin de semana. Ya estamos conectados a nuestra línea. Vuelvo a repetirla, 091-924-536. ¿Cómo bajás la aplicación? 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Novedades muchas ya van a estar en la semana. Para el próximo fin de semana ya vamos a tener muchas novedades. Sponsor nuevo que van a llegar al programa. Muchas novedades. Luisito Rodríguez, que ya está prendido a la radio también. Y como te decía, lo podés ver por internet. www.fmsanfernando es en vivo. .com. 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Y ahí está. Y ahí está, Danza con Lobo hasta las 11. Hasta las 11. 23 horas. Y bueno, fin de semana, como decíamos, con muchas novedades. Fin de semana que estuvimos paseando, recorriendo un poquito la noche, día viernes, día sábado. Y bueno, vamos a ir de a poquito con novedades. Para la semana que viene se puede venir la creación del Facebook de Danza con Lobo. Tengo que hablar con Agustina para que me haga. Me voy a pedir a la Agus que me haga después el Agustina Pérez. Un besito enorme. Le mandamos. Ella se va a encargar del Facebook del programa. Y nosotros de a poquito vamos a empezar a divertirnos. Tres horitas. Vamos a divertir, escuchar música, hablar de muchas cosas. Hoy vamos a ver si podemos tener la novedad de los tablados. Por ejemplo, ahora en el centro de Maldonado, en la Torre Vigía. Arranca tablado de la Torre Vigía. Todas las novedades también del carnaval la vamos a ver. Ya la gente se está comunicando, ya están llegando los primeros mensajes. En un ratito ya lo vamos a leer. Y bueno, empezamos con lo más lindo, empezamos con la música.

Y arrancamos este domingo a pura plena, Estábamos escuchando anteriormente a Carilito de Lucas Zugo. Y ahora tenemos los Negronis y Carlos Goberna en este enganchadito. Noche de domingo. En un ratito ya arrancamos con Danza con Lobo Magazine, la revista, donde te vamos a contar todo lo que pasó este fin de semana, Mientras escuchamos a los Negronis, Carlos Goberna y sus sonidos.

nosotros de a poquito le vamos a ir dando la bienvenida a nuestros sponsors, a nuestros auspiciantes. 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

0: estamos aquí en esta...
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0: Noche de domingo, 20 horas, empezamos hoy, ¿eh? Vamos a empezar a saludar a los primeros mensajitos. Maxi, amigo, un fuerte abrazo para ustedes, ¿eh? Una excelente persona, mi amigo Maxi. Un saludo para ti, para

Saludamos a la gente de Radio Bolso Tala, de Radio Fernandina también, un saludo. Enganchaditos, Ezequiel Márquez de Radio Ciudad La Capuera, y a la gente de Radio Play, Gustavito Yanes. Muchas novedades a partir de la semana que viene. Cositas que vamos agregando fin de semana a fin de semana.

0: saludo para Jorge Luis también.
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0: Un saludo para Agustina, como decía hoy. Un saludo para Marcelo, para Camila.
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0: alegría, un saludo para el Lauti. Andaba por Montevideo, Lauti. Un saludo para Leandro, para Dai. Un saludito para el Tata Luis también. Un saludo para Pablo, Adrián, Sergio, Roxana, Carolina. Ya están todos prendeditos a la transmisión de Danza con Lobo domingo. Estamos escuchando unas pelitas de aquellas.

Un saludo al amigo Juan Manuel López también. Vamos a mandarle un saludo a Juan Manuel. Un gran saludo para él. Juan Manuel López está prendido a la radio y al mismo tiempo mirando al cuadro de él.

0: Nosotros de a poquito vamos a ir subiendo el volumen. Es el lindo ritmo de la noche. Esta noche de domingo, donde a las 21 horas vamos a empezar con Danza con Lobo Magazine.
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0: También saludar a nuestros auspiciantes, a los auspiciantes que van a ver, van a venir la semana que viene. Si querés publicitar en nuestro programa, está el 095 07 5013. Hablas con Sebastián.

Ya vamos a ir cambiando de ritmo después de este tema. Está entrando en la movida, ¿eh? Y hoy, ¿dónde vas? ¿Dónde vas? Contanos. ¿A qué pub vas? ¿A qué boliche vas? Nosotros tuvimos el viernes en el boliche de la Ruta 39, viéndonos por la noche de Maldonado también. Lindo, la verdad, muy lindo. Anoche sí. Vamos a ir de a poquito subiendo el volumen de esta noche de domingo, ¿eh? Estamos escuchando a Rolando Paz.

Y como dice Rolando, esta noche estamos entrando en calor. Noche de domingo, noche de danza con lobos.

Y de a poco vamos a ir subiendo, subiendo ritmo de a poquito, ¿eh? De a poquito. Estamos con unos recuerdos del programa hoy, pero ahora sí, vamos de a poquito. De a poquito entramos de esta manera, mire. Con un grande que nos canta

a los compañeros de la radio, les mandamos un saludo también, al Chino Fernández, a Fernandito Pérez, al Toto. Jueves 21 horas el Toto. Toto Ball Rock. Este programa, Y bueno, nosotros de a poquito.

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Nosotros seguimos, seguimos, seguimos y seguimos. Ahora está sonando el señor Marito Silva Jr. y sus enganchados. Los escuchamos. Noche de domingo. Noche de danza con lobos.